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Atención, atención, a la hora ya son ya las 7 de la noche con 23 minutos, 7 con 23 minutos. Seguimos, seguimos con más temitas musicales de esta horita de la nochecita y haciendo ya las 7 de la noche con 23 minutos.

Atención, atención, ya soy 7:77 de la noche con 30 minutos. Seguimos, seguimos.

Atención. Las 7:07 de la noche con 34 minutos. 7 de la noche con 34 minutos. Seguimos.

Son ya las 7 de la noche con 40 minutos, 7 de la noche con 40 minutos. Seguimos con más temitas musicales a esta horita.

Minutos 7 de la noche con 48 minutos. Seguimos con más semitas musicales para gozar, para bailar con Demeita de Acomayo.

Che, bueno, hasta aquí hemos llegado con su programa Atardecer Corilazo. Con nosotros será hasta el día de mañana. Henry Zamata, Ripullaña, Cucuche, mi hijo Sunquima, dice. Así es, yo me voy a pagar en Camaña, pagar en Punchaña, tu perico Sunche, somas tuta cancho, somas pagar en Gacho, ya pelegue chispa. Muy buenas noches, Ripusaña, Pasapusaña, no capas, llega pagariña, tu perico Sunci. 8 de la mañana con un minuto.

Meditación de la mañana de hoy jueves 6 de agosto del 2026. En el nombre del Padre, del Hijo y del Espíritu Santo. Amén. Padre Celestial, en esta hermosa mañana en la que la Iglesia celebra la transfiguración de tu amado Hijo, mi alma se estremece de inmenso gozo. Así como Jesús mostró el resplandor de su gloria en el monte Tabor, te pido que transfigures mi vida entera. Ilumina mis oscuridades, cambia mis tristezas en esperanza y haz que tu luz resplandezca a través de cada una de mis acciones de hoy. En este nuevo amanecer me acerco una vez más a tu presencia, agradecido por la inmensa misericordia con la que me regalas un día más de vida. Hoy quiero darte gracias por el amor infinito que derramas sobre mí y que se manifiesta de tantas maneras en mi existencia. Al abrir mis ojos en esta mañana siento tu amor abrazando mi vida, y esa certeza me llena de ánimo y esperanza para comenzar esta nueva jornada con alegría. Gracias por la alegría de despertar junto a quienes amo, y por concederme el privilegio de seguir disfrutando del maravilloso don de la vida. Hoy pongo mi existencia en tus manos para que dirijas cada uno de mis pasos y me enseñes a vivir en el amor auténtico. Concédeme un corazón sencillo y humilde, lleno de amor y sabiduría para afrontar los retos que este día traiga consigo. Orienta mis pensamientos para que siempre estén al servicio del bien y sean una bendición para quienes me rodean. Te pido que me sanes, me libres de mis cargas y me enseñes a esperar con paciencia y confianza el tiempo perfecto que tienes para mí. No permitas que dude de tu amor. Ayúdame a sentir tu cercanía y tu protección aún en medio de mis inseguridades. Guíame por senderos de paz y esperanza, para que nunca pierda el deseo de alcanzar una vida plena y feliz. Manifiesta tu gloria en cada situación que despierte temor en mí, porque sé que tú me cuidas y no permites que sea vencido por quienes buscan hacerme daño. Llena mi alma de serenidad, porque cuando mi corazón está en paz, puedo pensar con claridad y actuar con sabiduría. Gracias a la calma que me regalas, no permitiré que mis emociones me hagan tomar decisiones equivocadas. Si me llenas de armonía, podré dejar atrás las heridas del pasado, confiando en que tú ya has comenzado a sanar todo aquello que me dolía. Ilumina mi camino y hazme más generoso, atento y sensible a las necesidades de quienes esperan una palabra de ánimo, esperanza y consuelo. Te alabo, Padre bueno, porque con tu paz tranquilizas mis preocupaciones y das descanso a mi corazón. Haz de mí una persona que viva con plena confianza, sabiendo que tú eres su refugio seguro y su fortaleza. Te glorifico con todo mi ser, porque sé que te pertenezco. Mi alma encuentra descanso en ti y mi vida permanece firme gracias a tu amor. Dios de gloria, te ruego que me des la gracia de escuchar siempre la voz de tu Hijo, tal como lo pediste desde la nube luminosa. Despierta en mí el deseo profundo y sincero de alcanzar la santidad, para que algún día pueda contemplar tu rostro eternamente en el cielo.
Amén.

Atento a la hora exacta en Radio Corilazo. Ya son las 4 de la mañana con 8 minutos. 4 y 8. ¿Qué tal, amigos? Tengan todos ustedes muy buenos días. Buenos días, Perú. Buenos días, provincia de Chumbivilca, Santo Tomás. Buen día, Baikachay, Panachay, Aliliancho, Alejliacho, Emenalian, Pachata, Iliaricuchanquiches, Nogaca, Estacha, Icamuniña, Taquicunalia, Quepicusca. Oaxaca y Cunalia, Minca y Cunalia, que perezca Guayrabase, Radio Corilazo, Amanecer Corilazo, Uyare, Guay, que pana y Cunapa. ¿Qué tal, qué tal, qué tal, Uyaracocha, señora, Ñacho, Richarunquiña, Ñacho, Alabanza, Taquigunata, pues, Mataña, Taquirushanque, Cachuy, Cachuy, con Cachayquiva, Sumata, Dios, Nistayo, Pachayuso, Rezarukunque, Ñacho, Aykechay, Kunanga, Cruz, Yarukoso, Nique, Dios, 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Juan, ya está, no va, Emenal, Chamuniña. Emenaña pa Baikechay, Panachay, Chay, Camuniña, Guayrabase, Radio Corilazo, programa Amanecer Corilazo, Chay Mariki, Camachinayipa, Guauquechayquichus, Juan, ya está listo, ya no va a crecerle. Ya son las 4 de la mañana con 10 minutos. 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

0: Atento, atento, la está en Radio Corelazo. Ya son las 4 de la mañana con 17 minutos. Las 4 de la madrugada con 17 minutos. Así es, Veracocha, señora. 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Así es, amigos, ahora sí nos vamos. 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Aló, buenos días, maimantan, guajaricamosianquiches, alillancho, alejlacho, y miran, pachate, yaricosianquiches, buenos días.
1: Buenos días, guajé, Juancito. Guajamosianquicheico, que marca el ajtamanta, José Vera Gómez, guajé, Juancito, siempre es. Sintonizando cada mañana, cada tarde, Radio Corelazo, tu programa, Amanecer Corelazo, Atardecer Corelazo, Jefe Juancito. Ahí no hay una caída en Pacuna, maná, yo sé que hay un chatachu, ñata chinkayunki, ñata ricorimunki, entonces guajamunki, mala contestayamos a Anquichu. Una claro chata, yo sé mucha, Juancito, felicitaciones por tu programa.
0: Muy bien, Guaracocha, José Vera Gómez, Ari, Aginelio, Simchere, Anche, Bajo, Caerá, Munche, Conan, cambiará muy con Checa, alguien este que se Conan, ojalá me fallara muy con Mancho, fallaramos a 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
0: Así es, ajen en casa, gracias, señor José Vera Gómez, topananches, cama.
1: Gracias, che, Juancito, por tu saludo, siempre en Ucaicoca sintonizamos. Tu programa siempre, Radio Corelazo, tarde, pas tu tamantan, pas vaya que chayo. Tampas alegramos pa, wey, todo musumma, música kunata, chueyamos pa que. Cachan, que vaya que chay, felicitaciones, que te bendiga nuestro señor creador, wey, que Juancito, muchas gracias.
0: Muy bien, gracias, amigo José Vera Gómez, pa yo, amigo Guajaricamonco, siempre hinchas y fanáticos de Radio Corelazo. Así es, vaya, cocha, ajnay, que sientes. 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Alguien a Baigete, panache, saludito para mis amigos, Piconachari, que radio, Corela son, Cuscapuni, Conac, Puricuchan, Huichay, Morem, Gerante, ya está, eh. Saluditos también para quienes, quienes están con Radio Corilazo, Veracocha Ricardo. ¿Qué dice Veracocha Ricardo Medina Vera, Liliancho Eminaria, esposante, señora Luisa Calderón? Saluditos, Cancunapa, saludos también para Agripina Calderón Vera, Liliancho Eminaria, Agripina Chiri Chiri, un manacharik, ojo, Eva Trapsoyos, Coedayo Xungarik. Saludito para Reinaldo Curo Calderón, ¿qué dices, amigo Reinaldo Curo? Alianche Menalia, Jatuncare, Napaico Campa, Marisol Gómez, Paiconera, de Corazón, Juscapone. Saludito para el amigo Rubén Cabana, Condori, más conocido, Quinto, Coca Quinto, Pai Cariques, Augusto, que ya pegos, Mata, Coca Quinto, Hotelizar, Parín, Corique, Agenari. Saludito también para Charita Caiwa, ¿qué dices, Charita Caiwa, Colquemarica, Fuyani? 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Aliancho y Minaya, señora Regina Quispe Torres, Paiguna, Uyaribán, Zapapá, Cargina, ¿qué? Muy bien, saludito para el amigo José Vera Gómez, para su esposa, señora Águida Quispe, señora Águida, Aliancho y Minaya, Pachate, Yarinquits, Huéracocha, Esaías, Guerreros, Cangre, y Menangan, que hay que Nangan, que Rinconada, Auichanta, Anche Perik. Seguramente el López manda para Cachán, Chuliaki, Cuyacán. 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

0: Atento la hora exacta en Radio Corinazo. Ya son las 4 de la mañana con 23. Las 4 y con 27 minutos. 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

minuto en la hora exacta en Radio Corilazo. Y moras chaña, y que chay panache. A ver, ya son las 4 de la mañana, 44. Las 4, 44 minutos en todo el Perú a través de los 1210. Amplitud modulada, ¿qué tal, Aliancha? Atención, Guajarico, y que chay casi a misa virtual para el señor Donato Sebana Nina. Recordando su séptimo año de su sensible fallecimiento en la capital de Santo Tomás. Esta misa se realizará el día 7 de agosto a horas 6 de la tarde en la Catedral de Santo Tomás. 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

0: Radio Corilazo, Cori, Vareca de Canas. 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muy bien, amigos, ahora sí nos vamos a Yaguechay Panachay Coranca, avisos comerciales a través de los 1210 amplitud modulada, Guayrabasa Radio, con el asumante Veracocha, señora Papa Silvestre, 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

0: 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Emora chaña va y cachai panachaya. Son las 5 de la mañana, 21. Las 5 y con 21. 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
1: Amigos, ¿dónde es la serenata? Acá ahí la serenata, creo, uy. Ay, callao, no me pises los pies, pues, uy. Acá ahí ya encontré la puesta, uy. Upa, chinga, uy. Uy, Arturo, cántate la serenata.

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Emorasteña, Vallecachay, Panachaya. Son las 5 de la mañana, 32. Las 5 con 32 minutos de la madrugada. A la lava. 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Ahora sí, a tomar matecito de eucalipto. 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Cal, mate no, amigo Juan, mejor voy a tomar matecito de toronjil, para que seas gil todo el día. 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

0: atento en la hora exacta en Radio Corelazo. Ya son las 5 de la mañana, 43 minutos, 5:43. A la, amigo Juan Caramba y Mato Ruazo, Nique, pero advertencia de frío. 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Saludito, saludito para el señor Alfredo Merma Guaywa. ¿Qué tal, Alianche? Minalia, Jocelyn Elme Zúñiga. 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Señora Honorata, ¿qué tal, Alianche? Menalian, saluditos desde Radio Corelazo, toda la familia Zúñiga, toda la familia. ¿Y más familia? Familia Elme, ¿qué tal, Alianche? Menalian, Richa, con Quiñacho. 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Buenos días, Richacuchanguinacho. 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Como si nada pasó los 50 años y sigamos trabajando, ¿no? Está bien, Guayarabasa, al servicio del pueblo, Huaracocha, Américo Mendoza Porroa. Así es, Veracocha, señora, saludo para mis amigos, saludito para el señor Henry Romero Palma. ¿Qué dices, Veracocha? Henry Romero Palma, ahí mi canca, inauguración del local, inauguración del sábado, tachona, ¿no es anda, sábado, pues ya, que me hay un local, ni que hay calle 2 de mayo, anchichapichona canca, saluditos para el señor Henry Romero Palma. Allanche, Minalia, Veracocha, Henry, Huichay, Moray, Muñal, Conanca, por el enaño, que hacen tranquilamente, mano, Conanca, manchañacho, manaña, manchañacho, señores candidatos, ahora sí. Conanco, Aikachay, Panachay, Poririches, local, tapas, inauguración del local, Cachun, Chaymanta, a ver, Maikuramampas, Poririches, ya, Conanca, Conaechaca, con fuerza, con ganas, Amayuyacuspa, 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limpiamente, Zapanga, candidato, con. Huaracocha, Uñachaca, pues ya está, Conan Greek, Uñachaca, ya está, admitido. Huaracocha, Nazotimanche, Huaracocha, Sotanga, Congabán, Víctor Laime, Upayante, Cachara, Conachaca, ya está, Conan Sotimanche, ya está. Huaracocha, Ronda, Pipes, Regidor Case, Saludo para el señor Julián Salcedo, más conocido, Ronda. ¿Qué dice Ronda Provincial? Saludito para los Ronel Chaya, Zúñiga Paipes, regidor Micael Santarique, Huaracocha, Ronel Chaya, Zúñiga Paipes, regidor Casi, Huaracocha, Timoteo Medina Paipes, regidor, ¿me? Regidor, Huaracocha Solís, Huaracocha Rolando Solís, Paipes, con que ya está, con más fuerza. Pero ya tranquilamente por icona, así es. Seferino Gutiérrez Díaz, ¿qué tal, Huaycachay? Sefe, buenos días. Emaneme, a ver, para el frío hay que tomar chaquichachi, Ariche, traute con acto, Marcosunches, hay que tomar chaca. O Cañamiel, Chegunato, Vallechay, Panachay, Maipincasianco, Avenida Emancipación 419, Paradero Chamaca, Huichayampe, Señora Jesús Aguamanía, tendríamos un Conan Carique más conocido, Los Brillantes de la Bandurria, así es, Veracocha, señora. Ya viene el siguiente programa, gracias amigos, Noticiero Jamorón Caña, Profesor Darwin Maipaña Chapaips, Purimushan, Afan Yataña, Arique, así es, ¿eh? Así es, Veracocha, señora. Ahora se repuso un charique, y manasunta. Coteramos a Vallechay, y Maurastañata. A la 1 de la tarde, Anchorostaño, en Cotemosa, Huaracocha, señora, gracias, amigos. Topananches, Cama, Tinconanches, Cama, Conanca, avisos comerciales, ¿ya?
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10: Atención, 6:06 en Corilazo Noticias, primeros en la información. Saludos para Cachay Panachay. Un abrazo especial a todos ustedes que ya están en la señal, por supuesto, de Corilazo Radio, hoy día jueves. Ya estamos jueves, amigos oyentes. Ah, rapidísimo, jueves 6 de agosto de este año 2026. Y la noticia bomba, sin duda alguna, ya el partido político Venceremos estaría, ya bueno, fuera prácticamente, fuera. De carrera política en nuestra provincia de Chumbivilcas. ¿Quién está a nivel de la región? Verónica Mendoza, Renegayán Yeriki. ¿Ah? Bueno, así será, pues bueno, esos son los avatares de la vida a veces, pues sin duda. Vamos a hablar de esto y más adelante, por supuesto, en Corilazo Noticias, primeros en la información. Titulares en Radio Corilazo.
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10: Las 6:07, atención, 6:07, esto es Corilazo, 6:08 ya. Atención, señoras y señores, Huacachay Panachay. Atención, señoras y señores, amigos oyentes de la provincia de Chumbivilcas. Inhabilitado quedó el partido político Venceremos a nivel de nuestra provincia de Chumbivilcas. Viejito lindo, prácticamente ha quedado ahí las aspiraciones políticas para ser alcalde en la próxima oportunidad. Atención, hablamos de esto, ¿eh? Ya vamos a ver, hay una nota de prensa que está colgada en el internet. ¿Qué es lo que dice? Vamos a tratar de llamar al mismo candidato también. Atención, atención, ya todo listo. Atención, ya todo listo para la evaluación de Quechua. Mañana, ¿qué se debe de llevar? ¿Cómo debemos de ir? A ver, vamos a tratar de llamar al especialista de la UGL Chumbivilcas. Más titulares, atención, amigos oyentes, en estos días, varias instituciones educativas rurales vienen recibiendo instalación de internet, por ahí por Quiñota, por Acoito, por Ututa. Ayer estuvimos en Antuyo, Yaulimarca, sí, haciendo la instalación. Hablamos de este tema que es importante ya para el trabajo docente. Las 6:09, atención a más titulares en Corilazo Noticias, primeros en la información. Este próximo martes 11 de agosto, ya la actividad de Chaco, nada más y nada menos que Antuyo, Yaulimarca, en el sector de Chabña Pampa, según nos dieron a conocer. Atención, señoras y señores, ayer también en sesión ordinaria se conversó sobre el tema de los angelitos. Al parecer hay acuerdos importantes. Las 6:09, atención, atención, Huacachay Panachay, ya están presentando proyecto de ley para que congresistas solamente ganen 8,000 soles. Y fuera de bonos. Por otro lado, la información, atención, estamos en la Semana Mundial de la Lactancia Materna y el Ministerio de Salud dio algunas indicaciones importantes. 6:10, atención, sube la gasolina. ¿Qué ha pasado? El regular ya estaba en 20, ¿no? Estaba bajando, nuevamente sube a 22:40. ¿Qué sucede, señora? Atención, Indira Wilca propone que las sesiones del Congreso sean presenciales y no sean virtuales como lo fue hasta el el día de hoy. Atención en el ámbito musical, el grupo musical La Bella Luz, en serios problemas, ¿ah? ¿Eh? Serios problemas, Guayaquil, 6:10. Hora de los bueno, anuncios comerciales. Adelante, Juan Anco Quiñones.
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11: Las 6:23, 6:23 en Corilazo Noticias, primeros en la información. Un abrazo especial de ti a todos y cada uno que nos copian la señal de Corilazo a esta hora de la mañana, 6:23. Un abrazo especial, desde luego que sí, a todas nuestras comunidades campesinas que nos copian la señal. No sin antes indicándoles, atención, recordándoles, Huaycachaypanachay. Atención, señoras y señores, por favor, a los vecinos, ¿eh? Por favor, el agua llega a nuestros hogares, ya que es un recurso hídrico con mucho esfuerzo. ¿Ya? Recuerda, hay que proteger el alcantarillado, hay que ver los caños si están goteando o no están goteando, por favorcito, ¿ya? Porque realmente una gota de agua, ¿ya?, puede convertirse en litros, en baldes, en cilindros de agua. Imagínense 100 casas malogradas, los cañitos están goteando y eso significa varios litros de agua, definitivamente. ¿Ya? Así, el programa de educación sanitaria de la provincia de Chumbivilcas de Emsapal les recuerda este tema a cada uno de ustedes. 6:24 está el Sofío Ulua con nosotros. Papá lindo, ¿cómo estás? Buenos días. Iman, pasan papá lindo, Guillarihuayco.
12: Bueno, papá, necesito ayudarme que van a ir mis chicos cada domingo tardita. 5 de la tarde, 150 metros de camino, para ellos que no estén con el esquenado, chacín facturado.
11: Napi, Yanakiwa, ni buen crick. Yanakiwa, Ispacas.
12: Ispacas, chacín. Con el hospital municipal Arequipa, Cerro Colorado, entrenado casi en esquelado, que hay necesario porque el doctor Nevanca, Soctatunca, Barancate, consiguió esa operación.
11: 60,000 soles, Dios mío. Hay Kawatae, ojo, Suseiki, papá lindo. 40 años. Ma, me paga Kalariki, uso Sincuna, Churincuna, Gancho.
12: Bueno,
11: Solteraya.
12: De que me han cancho, caran, nasta, se fue con año, nasta, ojalado, caran, o esto, la cara, nasta, pasa, punta, y tan, mamá, le yari, punta, mamá, tan.
11: Tenemos unas fotos, amigos oyentes, preocupantes, ella está, ahorita, por supuesto, encasillada en una cama, allá en el hospital, entendemos nosotros, y de verdad, te preocupa. De verdad que preocupa, sin duda alguna, esto de la... su nombre de ella es Dina, Dina Ulua.
12: Luzma, Luz Marina, Dina Kayapi, número...
11: Ay, Luz Marina, ¿no? Ajá. Luz Marina Ulua Solís. Ella necesita, amigos oyentes, 60,000 soles para la intervención y que, por supuesto, pueda después caminar. Mana chichi operación taruanca cucheca y manesón que es doctor.
12: Mana cheita con si hice os caima calqueta operanay. Mana hina con ajanapi quiera con catastal
11: invasión. Ay, Dios mío, Dios mío. Y es 40 años, es joven la señora que está necesitando. Luz Marina Ulua, por favor. Un favorcito, a mis amigos oyentes que me copian en estos instantes en Cerro Rico, en Ispacas, en Yanakiwa, ahí en la tierra de los errantes de Chuquibamba, por esos sectores hay chumbivilcanos, por favorcito, apoyemos. No es necesario que venga usted a la radio y pueda dar un apoyo. Puede usted hacer el uso del yape, ¿no? Agarramos nuestro celular, ya agarramos nuestro yape y bueno, le yapeamos, por favorcito, ya, vamos a suplicar. Guajalicuya, papá lindo, guajalicuya, a ver, una más inchiscunata, colinazo más inchiscunata, para que puedan apoyar.
12: Gracias, señor Lauren. Señor comunero, amasicuna, que en Santo Tomás, Cactape, por favor, papá, con la rexabación que se mide, doctora, comunidad, no cata, a la rexabación que es. A máquina a pegar con más que 50 centímetros, vamos, un solo, vamos, papá, y con la cancona, vamos, anchen, caída, son que es mi mano, no que ya te acuerdan, y te han dado que pican ahí, tanto que uno, hospital, arquipa, pican 60 mil, tan doctor, operación, gato, van, que se man, ni me manta, colcata, orquesta, artista, y que, a máquina, como ni las militares, ya para que se van, que chicaje, colca, vaya, pata, como ni las de que solo es con la familia que está aquí, o sea, se echa a pie, coches, a máquina, coches, y me dices que hay callado, pues papá, y que no te trabajar, y que me dices, manaño, vacas, papi, tú también, soy con, manaño, no, papá, ni ya, chico, que nadie, ni piña, chico, ni papá, y con él, no, que hay que ser, está aquí, no te propias, hay que curar, que...
11: Amigos, amigos oyentes de Corilazo Radio, es el dolor de un padre, de cualquier padre, sin duda alguna, y está necesitando 60 mil soles. Un gran servicio, por favor. Todos tenemos, bueno, no todos, la mayoría tenemos nuestro yape. Ya, tenemos nuestro yape. Y si usted puede venir acá, de repente, darle un sencillo acá al Huaracocha Sofía Ulwa para que pueda mitigar de alguna forma esta terrible situación que ha pasado. Nadie estamos libres. Nadie estamos libres, señor. Ni el rico, ni el pobre, ni el profesional. Nadie. En ese sentido voy a suplicar, por favorcito, al siguiente número de yape, al 948008980, que licita, por favor, si nos los pone en la red social, al 948008980 está a nombre de Dina Ulwa. A nombre de Dina Ulwa. ¿Ya? Una vez más, por favor, a mis amigos oyentes, al 948008980. Por favor, amigos oyentes, ya siempre hay gente y dice: el yape, por favor, hermano lindo, ahí está el yape para que ustedes puedan apoyar. Les vamos a suplicar. ¿Ya? Muchísimas gracias, papá Sofío. Fuerza, Dios ninjis manta, maña de Duguson, para que también pueda apoyar y haya apoyo de la gente para que tu hijita salga bien de este terrible caso, sin duda. Muchas gracias, papá lindo.
12: Gracias, señor Dabrín. Chatán, papá. Como ni las millo tortura, casa de la rexa, sangre, no cat papel, mano, tak, capaz, ten, y maticani, mano, orconito, y que escalates, calles, sino ni pinchin, dataps, orconichak, apeco, sino cambia, mano, artes, calles, voluntas, niques, hay varios papá, y con el dios, con chips, en que es más alienta, echar a juzgar, si va a recuperar, mano, y no te cabezas, mano.
11: Es lágrimas, amigos oyentes. Papá lindo, las lágrimas de un varón, hermanos lindos, ay, vida. Normalmente las damas son las que lloran por cualquier cosita, pero los varones cuando lloramos, hermano lindo, es por algo serio. Bueno, 6:31 p.m, papá lindo, soy Ari Culiazo. De repente, de hasta más inscona y chapilaps jamoro mami,
12: que chama. Que hay santo, tú más que una, pues papá, y que hecho que no, antes para que ya no para con que me da grande, cobre la trepsia, que si más que y me da
11: rompa. Ay, Dios mío, sinceramente es un dolor. Ya, papá lindo, que yo la ducha piso y ahora como soy, ¿ya? Listo, papá lindo, listo, papá, ya, vamos, vamos. Las 6:31 p.m, entonces, por favorcito, vamos a suplicar el apoyo correspondiente definitivamente de toda la gente, un yapecito. Imagina que chicho, por favor, a mis amigos corilazos que siempre nos escuchan definitivamente, ¿ya? Diana Borda, dice mi compañera, envió por supuesto el número, ahí está en la red, al 948008980. A nombre de Dina Ulwa, ¿ya? Por supuesto, mi compañera, ¿ya? Las 6:04 p.m, señor, 6:32 p.m, vamos a entrar en contacto en instantes con Elvis Hualpatique, ¿ya? Que se ha especializado, ojo, en cuestiones políticas, y nos va a hacer un breve detalle sobre esta situación sobre lo que pasó, amigos oyentes, en torno al Huiracocha viejito lindo. Ya no va más viejito lindo, nuestro amigo Mario Ancalla, que lamentablemente está de duelo, ¿no? Dos revences en la vida, Dios mío. Uno, se fue su papito la semana pasada, justamente el viernes pasado fue las exequias, y otra, esta situación, terrible, ¿no? Terrible también digo porque ya viejito lindo ha estado haciendo campaña política, definitivamente, ¿ya? Ha estado en diferentes sitios. En fin, hablamos de esto en unos instantes, no se mueva por el lazo. 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Me dice, estamos, por supuesto, ya, estamos, señor, en la calle Suecia, ahí los estamos atendiendo. Atención, señoras y señores, atención, no se olvide de lavar su carro, lave su carro. 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Señor, no sé, mi carro está sonando mal, estito, no sé qué ha pasado. 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Las 6:34, atención, 6:34, señoras y señores. No se olvide que hay corte de energía eléctrica cuando este sábado 8 de agosto, ya, esto es de la reubicación de la línea de media tensión debido a la proximidad de los conductores eléctricos. Atención, amigos oyentes, zonas afectadas este sábado 8 de agosto, de 6 de la mañana a 8 de la mañana, dos horas este sábado, ¿ya? ¿Dónde mandan cancha y cancacho, papá lindo? Atención, señoras y señores, Coñeja, calle Bolívar, calle Ayacucho, avenida Emancipación, barrio Calvario, sector Chincha, Fulburi, Soñaje, barrio Agrapata, calzada Chuñuiri, Tucuiri, Lara, Huachuyo, Guaraco, Yavina, Colpa, cuatro esquinas, Tambo, Huancarana y zonas aledañas a los sectores afectados del Alto Sureste. Solicita la comprensión de cada uno de ustedes. 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Tito Vidal Tairo, mi primo lindo. Ya, fuerza, ya, hacer ejercicios, por favor, para recuperar la manito. Más pone chida, ¿eh? A todos, el riego del anexo de Mole Guacuyo, ya, riego del anexo de Mole Guacuyo, que se llevará el día sábado 8 de agosto, faena, asamblea, atentamente, el comité. Atención, 6 de la mañana, ¿con cuántos minutos, señor? Atención, señor, 6:36. Necesitamos cocinera para Mina de Chala, 26 días trabajados y 4 días libres, ¿ah? ¿Eh? Ahí está, señora. Llame al 972-322-626. 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En la primera hora informativa, luego en la segunda hora informativa, mi compañera Kelly, un apoyo, gracias. Muchísimas gracias, una señorita que acaba de traer un apoyo. Qué lindo. Muchas veces, ¿no? Se decía, los corilazos, no, son malos, son peleanderos, que esto, que el otro. Y a veces uno no quería venir a la provincia de Chumbivilcas, porque no, ya, eso se manejaba, pero en realidad no es así, amigo oyente. Esta tierra es como Sicuani, solidaria, ¿no? Vienen inmediatamente y dan su apoyo, y ahí está, ¿no? Atención, se comunica a los adultos mayores, por favor, Machuchanchiscuna, papalindo, asamblea, viernes 7 de agosto, Pacarín Punchao, ya, de Santo Tomás, 9 de la mañana, en la cancha sintética Los Lidios, a los abuelitos, ¿eh? Ese comunicado importante. Atención, saludos, una vez más a mi cuñada Heidi, a Taucuri Julia,
13: Un abrazo especial por su cumpleaños del día de ayer. Atención, certificación médica y autorización de certificado de discapacidad. La Municipalidad de Cusco, a través de la Oficina Municipal de Atención a Personas con Discapacidad, OMAPED, dice en coordinación con el puesto de salud de Cusco, comunica a las personas con discapacidades familiares y en público en general que se llevará a cabo, dice, la campaña de certificación médica y autorización del certificado de discapacidad con el objetivo de facilitar el acceso a este importante documento y garantizar el ejercicio de sus derechos. Asimismo, durante la campaña, dice, se contará con la participación de profesionales de medicina, psicoterapia, psicología, además especialistas que elaboran, dice, en el puesto de salud de Cusco, quienes realizarán las evaluaciones correspondientes, emitirán las orientaciones necesarias y brindarán atención integral a los asistentes. 10 de agosto, desde las 8 en punto de la mañana, en el puesto de salud de Cusco. Atención, requisitos, Asamblea General de las Personas con Discapacidad de la Municipalidad de Cusco, presentar constancia médica, informe médico que sustente la condición, portar documento nacional de identidad DNI, en caso de actualizar, presentar certificado de discapacidad. Si cuentan, ya se invita a todas las personas con discapacidad que requieran obtener el de primera vez o actualizar su certificado de discapacidad a participar en esta importante campaña. Este documento les permitirá acceder a diversos programas, beneficios y servicios que el Estado brinda para promover la inclusión, bienestar y ejercicio pleno de sus derechos. Municipalidad Distrital de Cusco y el puesto de salud, ¿eh? Así que vamos, señoras y señores. Más comunicados en Corilazo Noticias. Atención, soñó que va a haber una asamblea, dice, el día viernes 7 de agosto a las 2 de la tarde. Van a hablar sobre el aniversario de la comunidad de Pulpuri, Puente Cuyo, Uscamarca. Atentamente, la junta directiva, allá. Ya se viene el aniversario de Puente Cuyo. Ah, alima. ¿Ah? Atención, señoras y señores, atención a Cachay Panachay. Más comunicados, último comunicadito en Corilazo Noticias. Primero es una información. Atención, esto ya pasó. Ya, de Electro Sureste ya pasó, ¿no? Ya, seguramente los que no han pagado ya les han hecho el corte, ¿eh? El corte, así. Las 6:39, San Corilazo Noticias, primeros en la información, 6:39. Atención, a ver, señoras y señores. Marito, Ancallas y Vincha. Queda inhabilitado. Ya, según la última resolución prácticamente del jurado especial. Es una tristeza, ¿no? ¿Por qué? Porque Mario Ancallas y Vincha ya estaba en carrera política, estaba haciendo, por supuesto, la carrera política definitivamente, y era uno de los candidatos voceados, ¿no es cierto?, en nuestra provincia de Chumbivilcas, definitivamente. ¿Ya? Pero quedó inhabilitado. Estamos tratando de llamar a nuestro queridísimo amigo Elvis, ¿ya? Él se ha especializado en situaciones políticas, ojo, y quisiéramos que nos explique bien este caso de nuestro amigo el Guaracocha viejito lindo, Mario Ancallas y Vincha, por el partido político Venceremos. Lamentablemente quedó ya prácticamente inhabilitado. Sí, si está Elvis Hualpa, está en el aire a través del Corilazo Noticias, primeros en información. Elvis Hualpa, ¿cómo está? Buenos días.
14: Buenos días, ¿cómo está, Darwin? Un gusto de escucharle a usted y a toda la población en general, porque finalmente usted diariamente está con el compromiso de poder comunicar a su población, de poder contribuir en esta carrera tan especial que es la comunicación y a través de este medio de la radio. Darwin, claro, sí. Vamos a conversar de las elecciones. Estamos ya exactamente a 58 días de las elecciones regionales y municipales, 58 días, y vamos a ver este 4 de octubre. Ya, yo estoy seguro, entre las 22 horas, 23 horas, vamos a saber quiénes son de forma ya indirecta, vamos a saber de quiénes son las posibles autoridades de la provincia de Chumbivilcas, y posteriormente el conteo lo van a definir en el jurado electoral especial de Espinar. Darwin, ¿cómo está usted? Claro. Muchas gracias por esta confianza hacia mi persona.
13: No, qué ocurrencia, tú fuiste parte de Corilazo Radio en su momento, y desde luego que sí. Queremos tu participación. Lamentablemente, pues, en estas últimas horas ya se ha dado a conocer sobre la inhabilitación del partido político Venceremos aquí en la provincia de Chumbivilcas. Hablamos específicamente de la participación de don Mario Ancalas y Vincha, como una popularmente llamada el viejito lindo. ¿Qué detalles tienes tú para darnos a conocer, por favor, Elvis? Te escuchamos.
14: Sí. Vamos a un poquito a explicar, y es necesario también saber, profesor Darwin, de que se han instalado jurados electorales especiales. ¿Cuántos se han instalado? Son 91 jurados electorales especiales a nivel nacional. Y en este caso, Espinar es la primera instancia de poder revisar los expedientes, de ser ahí, una vez revisada, lo pueden dar inadmisibles. Estos inadmisibles son subsanables, pero los improcedentes ya no se pueden subsanar, sino son ya, le están diciendo ya un poquito ya, se retira usted de las elecciones. Pero tenemos una segunda instancia, que es el Jurado Nacional de Elecciones, y como le ha declarado a Venceremos la primera instancia improcedente, entonces este partido del profesor Mario Ancalla ha tenido que ser respetado sus derechos constitucionales para poder apelar a una segunda instancia. Y en esta segunda instancia ha sido programado la audiencia el pasado lunes 3 de agosto a las 8 de la mañana. Y esos magistrados, los cinco magistrados, tienen 48 horas para poder publicar los resultados. Y en este caso, el día martes, me han llamado, han escrito cómo es los resultados, y el día de ayer, claro, coincidentemente, cumpliendo las 48 horas, se publica. En este caso, profesor Darwin, los magistrados le han dado infundado a la alianza electoral Venceremos. Le han dado, y esto quiere decir que no va a participar uno de los candidatos, como me dijeron, que es favorito en la provincia de Chumbivilcas, no va a ir. Tendrá todo el derecho de poder apelar, pero esta es la máxima autoridad electoral, profesor Darwin.
13: Entonces, hablando, como dicen Cristiano, prácticamente ya Mario Ancalla total y absolutamente quedó fuera de carrera política en la provincia.
14: Sí, ya quedó por la decisión de los magistrados. Su apelación ha sido infundado y esto, en pocas palabras, no participa, se aísla. El jurado nacional de elecciones le retira de las elecciones regionales y municipales 2026. En este caso, es todas las listas. Su primer regidor hasta el último regidor no van a participar en estas elecciones regionales y municipales.
13: Qué pena. Y de los distritos, más bien, continúa, entiendo.
14: No, sí, eso es muy distinto. Solamente a quien han dado improcedente es al candidato Mario Ancalla y la lista en la provincia. En los distritos no tiene nada que ver. Ellos normal participan, incluido el consejero que participa para la provincia de Chumbivilcas con Alianza Electoral Venceremos. Nada más. Yeah. Estamos hablando exclusivamente de la lista de Mario Ancalla y los regidores.
13: Bueno. Es una pena, sin duda alguna. Para vuestro conocimiento, amigos oyentes, Elvis Hualpati, que es nuestro compañero, él hace una especialización en cuestiones políticas, es por eso que estamos conversando en estos instantes sobre este aspecto que ha pasado con Mario Ancalla y Vincha. Bueno, estaremos a la espera, en todo caso, a ver qué es lo que sucede próximamente. Ya entiendo que ya tenemos, ¿no? ¿Tienes de repente el conocimiento ya que cuántos son los candidatos, en todo caso, para Chumbivilcas, por favor, Elvis?
14: Sí, yo ahorita estoy frente a la pantalla y frente al Jurado Nacional de Elecciones.
13: A ver.
14: Lo que ha publicado principalmente sobre la actitud que tiene el colegiado. Entonces, Progresemos ya está siendo evaluado su expediente. Vamos a ver, y ya oficialmente estamos hablando del profesor Víctor Laimen. Oficialmente él es candidato porque se le ha dado, porque está. De igual forma también se le puede dar improcedente, él todavía está en un 80%, está, porque se está revisando su expediente, porque él ha sido recién aceptado la ficha de inscripción el día 1 de agosto. Entonces, el día 2, 3, 4 han revisado rápidamente y estoy seguro que ya le han dado la notificación al personero respectivo de Progresemos. Ya está esta situación de Progresemos y ya está como candidato. Entonces ya le han dado, en este caso, le han dado un declarado fundado el recurso de apelación interpuesto por el personero de Progresemos en la provincia de Chumbivilca. Seguramente ha sido, vamos a ver en este caso, pero ya en este caso voy a ser muy claro, profesor Darwin.
13: A ver.
14: Les ha vencido la fecha porque era hasta el día 5, hasta el día de ayer. Entonces, ¿qué han hecho? Han agarrado el expediente y lo han declarado de forma provisional, admitido provisionalmente. Es lo que pasó en Comapata, lo que pasó en otras provincias de la región del Cusco, porque ya la fecha les ha dado. ¿Qué quiere decir esta admisión provisional? Uh-huh. Se van a someter a evaluaciones por el área de fiscalización y van a tener que realizar las tachas respectivamente. Entonces, mucho cuidado con todos los candidatos en la provincia de Chumbivilcas, profesor Darwin.
13: Uh-huh. Muy bien, bueno. Gracias, Elvis Hualpa. Estaremos, mira, en vista de que estamos prácticamente empezando, seguramente desde hoy día ya se sabe, o mejor dicho, ya sabemos, conocemos quiénes son realmente los candidatos, y ya en estos días van a calentar muchísimo más los motores políticos, y estaremos en contacto, como siempre, por supuesto, en nuestro bloque electoral para seguir conversando estos temas. Un abrazo, Elvis, gracias por su aceptación a las llamadas.
14: Sí, no, muchas gracias a ti, profesor Darwin. Y termino, está el partido Perú, Perú Primero, ya no está Avanza, la Alianza Electoral Avanza, esto Venceremos, está Juntos por el Perú, está el partido del PRI, está el partido político Perú Primero, está Frente de la Esperanza, está el FIA del Perú, que ha demostrado una de las primeras admisiones, está Pueblo Consciente, está usted sabe que está improcedente. Libertad Popular va en carrera política, de igual forma también ahora Nación y el partido de Somos Perú, listos y preparados para poder participar en estas elecciones regionales y municipales, principalmente en la provincia de Chumbivilcas. Darwin, muchísimas gracias. No se olviden, por favor, estamos a 58 días. ¿Quién será el próximo representante que está ahí en el sillón municipal con todos los regidores? Y estoy muy seguro que también ya usted se ha enterado. Si es miembro de mesa o no es miembro de mesa, claro, Visite la página de la OMPE para que también se entere. Ya están ya sorteados los posibles miembros de mesa en toda la provincia de Chumbivilcas.
13: Muy bien. Un abrazo, Elvis. Hasta cualquier instante.
14: Muchas gracias. Buenos días. Buenos días.
13: Muy bien. 6:00 a.m. Atención, amigos oyentes. Bueno, ahí está. 6:49. Bueno. Lamentablemente, amigos oyentes, no va más nuestro amigo Mario Ancaya Sivincha, que reitero, era una fuerza política que estaba bien posicionada, por supuesto, aquí en la provincia de Chumbivilcas. Bueno, buenos días, Mario Ancaya, ¿va o no? No va, Tarma Bikers, lamentablemente. Es una pena realmente, dice el profesor Mario Ancaya, por el profesor Mario Ancaya, pero por algo debe de ser. Hay algo muchísimo más que está preparando Dios para Mario Ancaya, seguramente. Gracias, mi esposita linda, Moscopia, la señal. Así está, amigos oyentes, con la situación de Mario Ancaya Sivincha. Bueno, no va más. Así habrá sido el destino. ¿Se acuerdan de la señora o la señorita Analí Márquez Huanca, que también se lanzó? Bueno, ella no ha sido inhabilitada, no ganó, ¿no? ¿Se acuerdan? No tuvo muchos votos tampoco aquí Kelly en Chumbivilcas. Analí Márquez Huanca, ¿ya? Pero ahora es pues diputada, ¿ah? La vida la ha tenido algo mucho más grande que una simple alcaldía. Bueno, y ahí está, ¿no? Incluso, casi fue vicepresidenta, Kelly, nada más y nada menos vicepresidenta del Perú. Ah, imagínense en ese cargo, una chumbivilcana vicepresidenta del Perú. ¿Se imaginan, ah? Bueno, así es pues la vida, ¿ya? Así es la vida. Necesitamos tres lagartijas, urgente, lagartija calaihuachata, urgente, papalindo, anote, 953-51-4530, 953-51-4530. Las 6:00 a.m, atención amigos oyentes, con 52 minutos, 6:52, vamos a tratar de llamar a la maestra María, ¿no es cierto? Por supuesto, sobre el tema de los angelitos, ¿no? Con la falta de criterio de procuraduría para ir con Barreto. listas para jalonear. Incluso la maestra nos dijo ayer, incluso nos dijo que había una maquinaria pesada, no sé si para destruir el local o para... Oye, preocupa, ¿no? A la procuradora de nuestra provincia, por favor, para próximas ocasiones hay que tener criterio. Es educación, educación inicial. Sin embargo, ayer se ha hecho una sesión ordinaria donde se han quedado puntos importantes. Maestra María, ¿cómo está? Buenos días, bienvenida a Radio Curilazo.
15: Profesor Darwin, señores radioescuchas de esta prestigiosa emisora, tengan muy buenos días. Profesor Darwin, como usted sabe y toda la opinión pública sabe, el día de ayer nos hemos constituido nuestro representante, que es el señor director de la UGEL Chumbivil, que es el profesor Calixto, acompañado también del profesor Walter Choquehuanca, asimismo nuestra junta directiva, después el profesor Freddy Bedoya y mi persona, hemos asistido a la sesión del consejo para poder plantear nuestra situación y también llegar a un acuerdo antes de irnos a la vía penal, porque también hay excesos y han cometido excesos con nosotras. Entonces, antes de ir a esos entes, hemos tenido que ir a poder dialogar, porque se supone somos personas que podemos llegar a un buen acuerdo y que prime siempre el diálogo. A reiterar.
13: Claro, en síntesis, maestra, porque ya nos gana la hora, ¿en qué se quedó ayer? No escuché muy bien la conclusión de esta reunión o esta sesión.
15: Se quedó en que en nuestra UGEL Chumbivilcas va a presentar los documentos necesarios para una donación de terreno, y que eso lo van a tener que ver los regidores en la siguiente sesión de consejo.
13: Claro, maestra,
15: y si comprometiéndose también los regidores de antemano que nos van a apoyar, eso esperamos. Entonces, el día lunes a más tardar se estará ingresando los documentos necesarios por parte de nuestro UGEL Chumbivilca.
13: Muy bien, maestra, ojalá la mejor de las suertes, y llamado a nuestros señores regidores, es educación, ¿ya? Es educación. Además de eso, maestra, acá tenemos locales que están botados de la comuna provincial donde, bueno, podrían hacer otras cosas. En fin, ojalá esto pueda ser así. Maestra María, muchísimas gracias por su contacto con Radio Curilazo. Estaremos en contacto como siempre.
15: Quisiera, profesor Darwin, si me permite,
13: adelante,
15: por favor.
13: Maestra, adelante.
15: Quisiera por este medio, llegar a la procuradora de la... a la procuraduría, que cese las amenazas que está pendiente, porque el desalojo solamente se ha suspendido, y espero por nuestros niños, porque lo único que tenemos en esas aulas son materiales de los pequeños, no hay otra cosa, son para que los niños puedan estudiar. Todo lo que tenemos está ahí.
13: Claro.
15: Entonces, espero que cese, porque hasta ayer siguen las amenazas de la procuradora, aduciendo que ella no pertenece a la municipalidad provincial de Chumbivilcas, que solamente ella hace cumplir las normas.
13: Uh-huh.
15: Está pendiente, pero aún así nuestro director de la UGEL presentó la solicitud de cese del desalojo.
13: Claro.
15: Cese del desalojo y otros documentos más para que no vuelvan a incurrir en esos actos que son totalmente repudiables por nuestra sociedad.
13: Sin duda
15: alguna. Y reitero, por favor, a nombre de los niños de la institución inicial Los Angelitos, que cese esas amenazas que continúan. Señor profesor Darwin, muchísimas gracias por la apertura.
13: No, al contrario, gracias, maestro, un gran abrazo. Las 6 de la mañana, excelente, las 6 de la mañana con 57 minutos.
11: Entonces, nuestro llamado también a la procuradora de la de nuestra provincia, por favorcito, ya, o sea, así no, ¿eh? Así no. Y hemos hablado que hay jurisprudencia. El ámbito educativo está primero dentro de la jurisprudencia, como para poder romper brechas. Son niños los que estudian ahí. En esas aulas hay juguetitos, hay almohaditas, hay estito, aquelito, para que los niños puedan estudiar. Y entonces, si la Procuraduría va, no sé, con barrotes y esto y lo otro, está generando realmente un caos psicológico a nuestros pequeñines. Es así de simple, señora Procuradora. Así de simple es. ¿Ya? Entonces, un poquito más de criterio en su actuación. Bueno, nos ha ganado la... Pero no se mueva de Radio Jorilazo. Queda mi compañera Kelly, desde luego que sí, por supuesto, ya para... continuar con las noticias que vienen dando que hablar, en este caso sobre el Huaracocha Mario Ancalla Sivincha, que lamentablemente quedó fuera de carrera. Bueno, en fin, vamos a ver. Me voy, mañana retornamos, hoy es feriado, señor, trabajemos, no es porque sea feriado, descansamos, no, hay que trabajar, porque las noticias estamos trabajando. Brevísima pausa, retornamos en instantes con la segunda hora informativa.
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Son las 7 de la mañana. Dos, uno.

0: 7 de la mañana con 4 minutos, 7 de la mañana con 4 minutos. Muy buenos días con cada uno de ustedes. Estamos en la segunda hora de Cory Lazo Noticias, primeros en la información. En la edición del día de hoy, jueves 6 de agosto. Jueves 6 de agosto, bueno, esta hora de la mañana el cielo está despejado y hay presencia del sol. Y bueno, a esta hora nos vamos a nuestros titulares.
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0: Atención, atención, a la hora ya son ya las 7 de la mañana con 5 minutos. El alcalde de la provincia de Chumbivilcas, José Alberto Flores Cruz, en la próxima sesión de Consejo Municipal deberá esclarecer con documentos sobre la grave acusación contra el regidor de Froilán Batallanos Ibarra sobre presunto mal uso de más de 350,000 soles. Solo 3 regidores de la comuna provincial de Chumbivilcas se ponen al lado de la población y exigen la renuncia del gerente municipal por presuntos malos manejos administrativos de la comuna provincial de Chumbivilcas. El Jurado Nacional de Elecciones declara infundado la apelación de la lista de Venceremos en la provincia de Chumbivilcas, liderado por el licenciado Mario Ancaya Sivincha. 7 de la mañana con 6 minutos, esta es la última semana de vacaciones de los estudiantes, tanto en el sector público y privado. La siguiente volverán a sus instituciones educativas. 7 de la mañana con 6 minutos, la Ciudad Blanca de Arequipa, el próximo 15 de agosto, conmemora un aniversario más de su creación política. Con ese motivo, durante estos días se desarrollan diferentes actividades festivas. Familias en los diferentes barrios periféricos de la ciudad de Santo Tomás en estos momentos no cuentan con servicio de agua en los domicilios, el cual genera malestar y piden atención inmediata por parte de las autoridades. 7 de la mañana con 7 minutos, 7 de la mañana con 7 minutos. También se recuerda, bueno, estamos en la Semana Mundial de la Lactancia Materna para promover el comienzo en la vida de los niños y niñas. El anexo de Tirani en la comunidad campesina de Pumayacta en los próximos días está de aniversario, por lo cual tienen grandes actividades programadas. La comunidad de Curpiri Unupuya del distrito de Colquemarca celebra sus 66 aniversarios con la 10ª Feria Provincial Agropecuaria y Tablada Ganadera en los próximos días. Continúa la temporada de frío en nuestra localidad, por tal motivo debemos de cuidar a los niños y a los adultos mayores. Son las 7 de la mañana con 8 minutos. Hasta aquí con nuestros titulares. Nos dirigimos a una breve pausa y al retornar regresamos con más notas informativas.
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2: Atención a la hora, ya son las 7:19 a.m. 7:19 a.m. nuevamente. Muy buenos días a cada uno de nuestros amigos que nos escuchan, que nos sintonizan a esa hora de la mañana. Bueno, estamos en Gorilazo Noticias, primeros en la información, en la edición del día de hoy, jueves 6 de agosto. Así es, a ver, vamos con más notas informativas. Pues a esta hora de la mañana, Senami lanza alerta por calor extremo. Temperaturas llegarán a 37 grados y más de 20 regiones estarán bajo aviso. El calor extremo volverá a sentirse con fuerza en gran parte del país. El Servicio Nacional de Meteorología e Hidrología del Senami emitió una alerta por el incremento de la temperatura diurna que afectará a la costa y a la sierra entre el miércoles 5 y el viernes 7 de agosto. Durante esos días, los termómetros alcanzarán hasta 37 grados Celsius en la costa norte, mientras que más de 20 regiones permanecerán bajo aviso por altas temperaturas, intensa radiación solar y fuertes vientos. Según el organismo meteorológico, la costa norte registrará temperaturas entre 30 y 37 grados, convirtiéndose en la zona más afectada por este nuevo episodio de calor. En la costa central se espera máximos de 24 a 30 grados, mientras que en la costa sur oscilarán entre 23 y 34 grados. La sierra tampoco estará exenta del incremento térmico. Senami pronosticó máximas de hasta 32 grados en la sierra norte, 29 grados en la sierra central y 27 grados en la sierra sur. Trujillo volverá a soportar temperaturas de hasta 36 grados. La ciudad de Trujillo será una de las más afectadas por esta nueva ola de calor. El aviso meteorológico número 299-2026 prevé temperaturas de entre 30 grados y 36 grados, valores muy por encima de lo habitual para esa época del año. Esos son informes del Senami, así que vamos a tener presencia de temperaturas altas en estos días, ¿no? A partir del día de ayer hasta el día de mañana. Y eso es, pues, va a haber presencia de temperaturas altas. Son las 7:21 a.m. Vamos a tratar de comunicarnos con el licenciado Adolfo, quien nos ha estado llamando, pues, el licenciado Adolfo. A ver si nos contesta. 7:22 a.m. Y son las 7:22 a.m. el día de hoy, ya, pues, rápidamente. Y en las últimas, pues, lo que es en el problemática de la institución educativa inicial Angelitos, lo que es la... Bueno, el desalojamiento se ha postergado, tan solamente se ha postergado y están esperando, pues, los docentes, en este caso, que, bueno, creo que todos los padres de familia están sintiendo ese malestar, ¿no? En este caso, por parte de la comuna provincial, de que haya este tipo de problemáticas, ¿no? Bueno, son las 7:22 a.m. Educación financiera. 9 de cada 10 mujeres peruanas aún no acceden a formación para administrar mejor su dinero. La falta de educación financiera continúa siendo una de las principales barreras para la autonomía económica de las mujeres en el Perú. Mientras miles lideran emprendimientos y administran los recursos de sus hogares, la mayoría no ha recibido capacitación para tomar decisiones sobre ahorro, crédito o planificación financiera. Una brecha que también limita el crecimiento de sus negocios y su conclusión en el sistema financiero. La educación financiera sigue siendo una tarea independiente para las mujeres peruanas. A ver, son las 7 de la mañana con 23 minutos. Estamos en el hilo telefónico con el licenciado Adolfo a esta hora de la mañana. Muy buenos días, licenciado. ¿Cómo está?
3: Eli, muy buenos días. Muy buenos días con todos nuestros oyentes de Corilazo Noticias, primeros en la información. Nosotros comunicándonos desde cualquier punto de la región Cusco. Bueno, hace unos instantes, Kelly, efectivamente has venido compartiendo una noticia que, por supuesto, ahora mismo es un tema nacional. Es que, según el Servicio Nacional de Meteorología, el sur del Perú, en estos últimos días, estas semanas, va a soportar altas temperaturas. Es decir, las temperaturas van a tener que realmente subir, ¿no? Y alguien se pregunta, seguramente nuestras comunidades se preguntan, ¿por qué durante estos días, Kelly, hemos estado presenciando, hemos estado sintiendo, por ejemplo, inclusive, una temperatura baja, baja la temperatura, en algunos días, inclusive, la helada ha generado escarchas, inclusive lo que decimos en el campo, chuyuncos? ¿A qué se debe? De pronto es la pregunta. No es una casualidad. Eso ya es una de las primeras consecuencias del fenómeno de El Niño, ¿no? Eso es lo que va a ocurrir generalmente en la sierra, pero en la selva lo que va a ocurrir son otro tipo de situaciones climatológicas. En la costa, sobre todo en la costa norte, Tumbes, Piura, entre otras regiones, lo que va a ocurrir es la presencia de lluvia. Por esto, en estos momentos, en Tumbes hay la preocupación de que por la presencia de lluvias, inclusive se puede inundar los centros poblados, las ciudades, como ha ocurrido hace algunos años atrás, por ejemplo, en el año 2017, si se recuerdan nuestros estimados amigos, ha ocurrido, por ejemplo, inundaciones, ¿no?, que ha generado una gran preocupación en la población. Eso es lo que va a ocurrir de pronto en algunas regiones en la costa. En la sierra sur nosotros vamos a soportar de repente un tanto la presencia de las sequías. Es por eso que en los siguientes días, Kelly, vamos a invitar a quienes, por ejemplo, a los trabajadores, a los funcionarios del Ministerio de Agricultura, ¿no?, quienes en este caso son los responsables, son los encargados en orientar, en sensibilizar. En estos momentos ya, los amigos del Ministerio de Agricultura y de las instituciones que están a cargo, por ejemplo, del tema del agro, ya deberían estar orientando, informando a la población a través de los medios de comunicación de cuál debe ser la postura de nosotros. Va a haber bajas temperaturas en las que las heladas probablemente, digo, se va a presentarse, ¿no? Vamos a tener fuerte presencia de sol, ¿no? Entonces, y va a escasear probablemente, por ejemplo, los pastos, ¿no? Hay que tener mucho cuidado con nuestros tujos, que son fuentes de agua, y debemos cuidar nuestras fuentes de agua, que son los tujos, ¿no? En consecuencia, debemos tener presente también de cómo debemos almacenar agua, quizás para dotar a nuestros animales. Es decir, ¿quiénes vamos a sufrir entonces de la presencia del fenómeno del Niño? Vamos a sufrir nosotros que vivimos en las diferentes comunidades campesinas, ¿no? Así que invitamos desde este medio de comunicación a que las autoridades involucradas en estos temas deben brindar orientaciones a nuestra población. Por ejemplo, en las municipalidades tenemos a las gerencias de desarrollo económico. Su actividad no solamente se debe basar en cuanto pues a ejecutar proyectos y capacitar, en fin, cosa que está bien, pero también dadas las circunstancias, porque debemos enfrentar este fenómeno del Niño, absolutamente todos, y que ellos son, porque allí están profesionales en agronomía, profesionales en temas ambientales, profesionales, en fin, deben brindar cierta orientación a nuestra población para medianamente quizás responder ante esta situación que no es producto de la mano del hombre, sino es producto de la propia naturaleza. Los seres humanos no podemos hacer frente al fenómeno del Niño nada, pero sí de alguna otra forma podemos mitigar que en consecuencia nosotros en los siguientes días vamos a invitar a algunos profesionales que nos puedan orientar en ese tema y que como población podamos estar medianamente preparados. Yo retorno en cualquier momento con más comentarios a través de Corilazo Noticias, primeros en la información. Adelante en los estudios de la radio.
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2: Siete de la mañana con 28 minutos, 7 de la mañana con 28 minutos. Bueno, seguimos con más notas informativas a esa hora de la mañana con lo que es esta nota de la educación financiera. 9 de cada 10 mujeres peruanas aún no acceden a formación para administrar mejor su dinero. La falta de educación financiera continúa siendo una de las principales barreras para la autonomía económica de las mujeres en el Perú. Mientras miles lideran emprendimientos y administran los recursos de sus hogares, la mayoría no ha recibido capacitación para tomar decisiones sobre el ahorro, crédito o planificación financiera. Una brecha que también limita el crecimiento de sus negocios y su inclusión en el sistema financiero. La educación financiera sigue siendo una tarea pendiente para las mujeres peruanas. De acuerdo con cifras del Ministerio de Economía y Finanzas, 9 de cada 10 mujeres en el país no ha accedido a este tipo de formación, una situación que repercute en su capacidad para administrar sus ingresos, enfrentar imprevistos, planificar metas de ahorro y acceder a mejores oportunidades de financiamiento. El problema adquiere mayor relevancia si se considera el papel que desempeñan las mujeres en la economía peruana. Muchas son de responsables de las finanzas del hogar. Otras lideran emprendimientos o participan activamente en el mercado laboral, pero aún enfrentan obstáculos para tomar decisiones económicas con autonomía y acceder a herramientas que fortalezcan sus capacidades financieras. Ricardo Montero, gerente de evaluación analítica y sostenibilidad de Asbank, explicó que la necesidad de desarrollar programas especializados surgió tras identificar que las mujeres afrontan desafíos distintos a los de los hombres en materia financiera. 7 de la mañana con 31 minutos, esa es una nota importante, pues a esta hora de la mañana acerca de la educación financiera. En este caso, son 9 de cada 10 mujeres peruanas que aún no acceden a una formación para administrar mejor su dinero, ¿no? Eso es el tema que está pasando, es una problemática también. 7 de la mañana con 31 minutos, así es. Bueno, acá el señor Sofío Ulva está, bueno, sigue esperando, pues, en la cabina número 3 el apoyo económico de ustedes, ¿no? De la población en general, para que puedan apoyarle, pues. Su hija Luz Marina Ulva se encuentra, pues, delicado de salud allá en la ciudad de Arequipa, quien ha sufrido un accidente de tránsito. Entonces el señor Sofío está esperando aquí en las cabinas de Radio Corilazo el apoyo económico por parte de la población, aquellas personas que puedan apoyar con un granito de arena, ¿no? Hoy por ellos y mañana será por cualquiera de nosotros. Entonces, por favor, seguimos, ¿no? Acá en las cabinas de la Radio Corilazo esperando, o también, pues, al número de YAPE, que está al número 948-00-8980, que está a su nombre de Dina Ulva, quien viene a ser la hermana de la señora Luz Marina Ulva, ¿ya? Por favor, se les va a pedir eso encarecidamente, ya que están, bueno, ella se encuentra delicada de salud. Entonces esperemos, pues, que en el transcurso los que pueden aproximarse también aquí a la radio Corilazo. Aquí les está esperando el señor Sofío Ulva, quien está esperando, pues, la colaboración de cada uno de nosotros, un granito, ¿no? Un granito de arena para poder, pues, juntar, recaudar el dinero para que haya esa intervención quirúrgica, ¿no? Por parte de, para que pueda recuperarse la señora Luz Marina Ulva. Son las 7:33 El Jurado Nacional de Elecciones deja fuera de carrera a Mario Ancaya. El Pleno del Jurado Nacional de Elecciones rechazó la apelación de la Alianza Electoral Venceremos para la provincia de Chumbivilcas, al considerar la existencia de errores administrativos. En la audiencia pública del 3 de agosto de 2026, el Jurado Nacional de Elecciones dejó fuera de las elecciones municipales 2026 a la lista provincial por la organización política Alianza Electoral Venceremos en la provincia de Chumbivilcas, tras declarar infundida su apelación de improcedente, decisión que previamente había emitido el Jurado Electoral Especial de Espinar mediante la resolución número 00202-2026/JEESP/JNE, el pasado 10 de julio del 2026. Esa decisión deja fuera de la contienda electoral a la lista provincial encabezada por el candidato Mario Ancaya Sivincha, quien se perfilaba como uno de los cuadros de mayor preferencia. Fuentes del organismo electoral confirmaron que el recurso fue ratificado como infundado en última instancia y señalaron que en los próximos días se emitirá la resolución final. Según los fundamentos, la lista inicial fue declarada inadmisible, concediendo los días de calendario para subsanar observaciones. El personero legal omitió firmar el escrito presentado el 24 de junio del 2026 y pretendió regularizarlo el 7 de julio del 2026. Al respecto, el órgano electoral puntualizó que la firma extemporánea presentada 13 días después rompe los principios de preclusión y seguridad jurídica, por lo que determinó declarar improcedente la lista de Alianza Electoral Venceremos. 7:35 así es, y bueno, en conclusión, nuestro el licenciado Mario Ancaya queda fuera, pues, de fuera de estas elecciones, ¿no? De estas elecciones 2026 no es partícipe. Lo bueno, entonces imaginamos que en los próximos elecciones quizás se dé la oportunidad para que pueda participar, ¿no? 7:35 Seguimos con más notas informativas a esta hora de la mañana. A ver, son las 7:36
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2: Gobierno regional del Cusco consolida acciones para fortalecer el transporte turístico en Espinar, capacitación a operadores a bordo, normativa, seguridad vial y atención al cliente para impulsar un servicio seguro y de calidad. El gobierno regional de Cusco, a través de la Gerencia Regional de Transportes y Comunicaciones, continúa promoviendo acciones para fortalecer un transporte turístico seguro, formal y de calidad en la provincia de Espinar. Durante una jornada de coordinación y capacitación se brindó asistencia técnica sobre la tarjeta única de circulación, la normativa vigente, la seguridad vial, el manejo defensivo y la atención al cliente a los operadores del sector. Con esta iniciativa se fortalecieron las capacidades de los operadores, contribuyendo al desarrollo del turismo y la economía regional. Un transporte turístico seguro, formal y de calidad es responsabilidad de todos, señalaron las autoridades al tiempo de convocar seguir trabajando de manera articulada para impulsar el turismo y el desarrollo sostenible de Espinar y de toda su región Cusco. Son las 7:37 así es, en otros, bueno, en este caso en otras provincias, pues es lo que está pasando, ¿no? En la provincia de Espinar están capacitando a los conductores, en este caso, pues, el transporte turístico, ¿no? Están fortaleciendo para que pueda, pues, haber una buena calidad de atención hacia los clientes, un transporte turístico seguro, formal y de calidad. Y eso es una responsabilidad de todos, y es excelente que haya ese tipo de de capacitaciones, ¿no? Son las 7 de la mañana con 38 minutos. Cusco se prepara para la visita del Papa. Gersetur impulsará el turismo religioso y espera hasta 300.000 visitantes. Rutas del barroco andino y de la fe hacia San Salvador encabezan la oferta turística regional ante la llegada del Pontífice el 11 de noviembre. La Gerencia Regional del Comercio Exterior, Turismo y Artesanía de Cusco anunció la puesta en marcha de un plan especial de articulación para potenciar el turismo religioso en la región a propósito de la confirmación de la visita apostólica del Papa para el próximo 11 de noviembre. En coordinación con la Municipalidad Provincial de Cusco y diversos actores del sector, la entidad podrá a disposición de las delegaciones eclesiásticas y visitantes de dos itinerarios emblemáticos, la icónica ruta del barroco andino y la ruta de la fe hacia San Salvador. Orientada al santuario del Señor de Huanca, las autoridades proyectan un flujo masivo de que oscilará entre los 150.000 y 300.000 visitantes, aprovechando un segmento que dinamiza a más de 300 millones de fieles a nivel global. Sacsayhuamán se perfila como sede de la misa papal e impactará de manera transversal en la economía local. Respecto a la propuesta del municipio cusqueño para oficiar una misa multitudinaria en el Parque Arqueológico Sacsayhuamán, Gersetur respaldó la iniciativa señalando que el recinto cuenta con antecedentes de eventos de gran escala, como el Inti Raymi, los cuales se ejecutan con plena garantía de salvaguarda patrimonial a la espera del pronunciamiento oficial del Ministerio de Cultura. Asimismo, las autoridades regionales ratificaron que la ciudad imperial cumple con las máximas condiciones de seguridad, capacidad hotelaria, oferta gastronómica y red de agentes de viajes para albergar al Santo Padre y al masivo contingente de feligreses con los más altos estándares de servicio. Finalmente, la entidad remarca que la llegada del sumo pontífice generará un significativo impacto económico transversal en múltiples cadenas de valor de la región, desde productores agrícolas y artesanos hasta sectores de transporte, taxi, comercio y servicios de hotelería. Con un gasto promedio estimado de $1,500 por turista internacional y $500 por visitantes nacionales, la visita papal se posiciona como una oportunidad histórica para revitalizar el dinamismo económico regional y consolidar a Cusco como una referente mundial del turismo de fe y cultura. 7 de la mañana con 41 minutos, así es. Bueno, Cusco se está preparando pues para recibir la visita del Papa, ¿no? Entonces esperemos pues que, de hecho, que eso genera pues un movimiento económico, un movimiento gastronómico, tanto para la comida, los transportes, las hotelerías, ¿no? Entonces esperemos que siga así. 7 de la mañana con 42 minutos, 7 de la mañana con 42 minutos, estamos presentando Corilazo Noticias, primeros en la información.
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2: Siete de la mañana con 42 minutos. A ver, se necesita tres lagartijas. A ver, están necesitando tres lagartijas vivas con suma urgencia. Tres lagartijas vivas con suma urgencia. Pueden comunicarse al número 953-51-4530. 953-51-4530. A ese número nomás están necesitando tres lagartijas vivas. comunicado, se comunica a todos de riego del anexo Muelle Huacuyo, que se llevará el día sábado 8 de agosto la faina. A ver, se está comunicando a todos los usuarios del riego del anexo Muelle Huacuyo para una faina y asamblea llevarse a cabo el día sábado 8 de agosto. Eso está comunicando atentamente el comité de regantes, ¿sí? Así es, está comunicándose a todos los usuarios del riego del anexo Muelle Huacuyo que el día sábado 8 de agosto se va a llevar la faina y su asamblea respectiva. Eso está comunicando atentamente el comité de regantes. Cerrajería Automotriz Andía está realizando la copia de llaves, también está realizando la confección de llaves por pérdida, apertura de cerradura en general, programación de llaves con chip para moto, para carro. De igual manera, ahora están atendiendo en su nueva dirección en calle Suecia, o también se pueden comunicar al número 917-790025, 917-790025. Las atenciones son las 24 horas del día y los 7 días de la semana. Atención, atención, comunicado, campaña de certificación médica y actualización del certificado de discapacidad. La Municipalidad Distrital de Yusco, a través de la Oficina Municipal de Atención a la Persona con Discapacidad, OMAPEF, en coordinación con el Puesto de Salud de Yusco, comunica a las personas con discapacidad, a sus familiares y al público en general que se llevará a cabo la campaña de certificación médica y actualización del certificado de discapacidad, con el objetivo de facilitar el acceso a este importante documento y garantizar el ejercicio de sus derechos. Asimismo, durante la campaña se contará con la participación de profesionales de medicina, fisioterapia, psicología y demás especialistas que laboran en el puesto de salud de Yusco, quienes realizan las evaluaciones correspondientes, emitirán las orientaciones necesarias y brindarán atención integral a los asistentes. Esto se va a llevar a cabo el 10 de agosto a partir de las 9 de la mañana en el puesto de salud de Yusco. Y también se va a llevar lo que es la Asamblea General de las Personas con Discapacidad de la Municipalidad de Yusco. Requisitos: presentar una constancia médica o informe médico que sustente la condición de su discapacidad. Portar el documento nacional de identidad, o sea el DNI, ¿eh? En caso de actualización, presentar el certificado de discapacidad 50.1. Se invita a todas las personas con discapacidad que requieran obtener por primera vez o actualizar su certificado de discapacidad a participar en esta importante campaña. Este documento les permitirá acceder a diversos programas, beneficios y servicios que el Estado brinda para promover su inclusión, bienestar y el ejercicio pleno de sus derechos. Los esperamos. Eso está comunicando la Municipalidad Distrital de Yusco, Oficina Municipal de Atención a la Persona con Discapacidad, OMAPET, en coordinación con el Puesto de Salud de Yusco. 7 de la mañana con 46 minutos. 7 de la mañana con 46 minutos. A ver. Electrosureste comunica a los usuarios y público en general del distrito de Santo Tomás que se va a producir un corte programado de energía eléctrica con la finalidad de realizar trabajos de reubicación de línea de media tensión debido a la proximidad de los conductores eléctricos a la estructura de los semáforos, con el objetivo de garantizar la continuidad, confiabilidad y seguridad de servicio eléctrico este sábado 8 de agosto desde las 6 de la mañana hasta las 8 de la mañana. Zonas afectadas: sectores de Coñic, calle Bolívar, calle Ayacucho, avenida Emancipación, barrio Calvario, sector Chincha, Fulpuri, Soñaque, barrio Tajarapata, calzada Chuñuiri, Tucuiri, Lara, Ayahuacuyo, Huaraco, Yavina, Colpa, Cuatro Esquinas, Tambo Huancarama y zonas aledañas a los sectores afectados. Electrosureste invoca la comprensión de sus usuarios y público en general por el corte programado de energía eléctrica. Se recomienda tomar previsiones del caso. Electrosureste, más que energía. 7 de la mañana con 47 minutos.
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2: Siete de la mañana con 48 minutos, 7:48. A ver, se vende papa hueco, para sancochar. Se están vendiendo papa para sancochar de primera y de segunda calidad al por mayor y menor. Los interesados o las personas que deseen comprar papa pueden comunicarse al número 968-75-81-29 o al número 951-37-1205, 951-37-1205. A ese número nomás se pueden comunicar las personas que deseen comprarse pues papa hueco, hay de primera y de segunda calidad. A ese número nomás se pueden comunicar al por mayor y al por menor. 7:49.
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2: Siete de la mañana con 49 minutos. Seguimos con más notas informativas a esta hora de la mañana. ACRT Tres Cañones, la joya natural que consolida el patrimonio natural y arqueológico de la región, permite proteger aproximadamente 40.000 hectáreas. La provincia de Espinar deslumbra con sus imponentes montañas, pampas, lagunas y cañones de incomparable belleza natural. Es una tierra que resguarda un valioso legado cultural y que refleja en sus sitios arqueológicos, danzas, música y tradiciones ancestrales. En este territorio la historia y la naturaleza se unen para mantener viva la esencia e identidad del Ande cusqueño. Ahí, en ese lugar indómito, se ubica el Área de Conservación Regional Tres Cañones, también conocida como Los Cañones del Suicutambo. A iniciativa del Gobierno Regional Cusco, es una zona natural protegida de casi 40.000 hectáreas ubicada en los distritos de Suicutambo y Coporaque, reconocida mediante Decreto Supremo número 006-2017 MINAM. Con un impacto sostenible en el largo plazo y que al mismo tiempo presenta un legado para las futuras generaciones. Destaca por sus profundos cañones volcánicos, restos arqueológicos y la confluencia del río que forman el nacimiento del río Apurímac. Allí se ha dado forma a majestuosos cañones que se elevan entre gigantescas paredes rocosas rodeadas de extensas pampas altoandinas, bofedales, lagunas y una valiosa biodiversidad que convierte a este territorio en una verdadera santuario natural. De igual manera, vestigiosos arqueológicos, antiguos caminos, expresiones artísticas y tradiciones ancestrales testimonian una historia milenaria que continúa viva en las comunidades que hoy preservan su identidad, sus costumbres y su profundo respeto por la tierra. Cabe indicar que la creación del ACR ha sido una propuesta de la Gerencia Regional de Recursos Naturales y gestión ambiental ante el Ministerio del Ambiente, MINAM, el mismo que a través del Servicio Nacional de Áreas Naturales Protegidas por el Estado, SENAR, consolidó la propuesta. Recientemente, a iniciativa de la actual gestión liderada por el gobernador Werner Salcedo Álvarez, logró de la Asociación para la Conservación de la Cuenca Amazónica, ASCA, organización peruana sin fines de lucro, una donación de 99.000 soles a favor del gobierno regional Cusco para la protección y conservación de dicha área de conservación regional. A la fecha, también se impulsa el monitoreo permanente de la flora y fauna silvestre mediante el sistema SMAR. la vigilancia del área protegida, la educación ambiental y el trabajo conjunto con las comunidades a fin de promover una gestión participativa que contribuya a la protección del patrimonio natural y cultural de la región. 7:53 a.m, ahí está. Es una nota informativa en el ámbito turismo, por supuesto que sí. 7:53 a.m. A ver, 7:53 a.m. Seguimos con más notas informativas a esta hora de la mañana a nivel nacional. ¿Hasta dónde llega el nivel de organización de las bandas criminales que operan bajo la modalidad de cobro de cupos contra el transporte público? La justicia dictó una importante medida restrictiva en Lima Norte. El tercer despacho de la segunda Fiscalía Provincial Penal Corporativa de Lima Norte consiguió que el Poder Judicial dicte 12 meses de prisión preventiva contra tres extranjeros: Luz R, de 40 años, River M, de 25 años, y Jesús S, de 24 años, investigados por extorsión, tenencia ilegal de armas, explosivos y banda criminal. Las claves del caso y la intervención policial: extorsión a transportistas, la banda Los Conquistadores Reales exigía el pago diario de 75 soles a los conductores de la empresa Translima SAC para dejarlos circular por la avenida Bertello. Captura en flagrancia tras la denuncia del seguimiento hostil en la zona de Oquendo. La policía ubicó la base de operaciones de la red criminal en una vivienda de las Casuarinas, amparados en el estado de emergencia. Incautación de evidencias: durante el registro domiciliario, las autoridades hallaron un revólver abastecido, artefactos explosivos y el teléfono celular utilizado para realizar las llamadas extorsivas. 7:55 a.m. Ah, bueno, eso es lo que está pasando pues en el ámbito nacional, en el ámbito, bueno, en este caso en Lima, ¿no? Han capturado a tres extranjeros quienes se dedicaban pues al cobro de cupo para que los transportistas pasen por una zona, ¿no? Entonces, eso es lo que está pasando y están dictando pues 12 meses de prevención, ¿no? 7:55 a.m. Seguimos a nivel nacional con más notas informativas a nivel nacional. La aparición de animales marinos en descomposición encendió las alertas por un posible riesgo para la salud pública. Ante esta situación, las autoridades locales activaron protocolos de recojo en el sur del país. El equipo de mantenimiento de la Municipalidad del Centro Poblado Boca del Río Tacna realizó el retiro y la disposición final de 6 lobos marinos hallados sin vida en sectores como Playa Brava, Las Conchitas y Arenales. Las claves de la intervención municipal: acciones preventivas, el retiro de los especímenes busca salvaguardar el medio ambiente y mantener las playas aptas para vecinos y visitantes. Sectores intervenidos: las labores de recojo se concentraron en puntos específicos del litoral como La Lobita, Planchón y Arenales. Recomendación ciudadana: las autoridades exhortaron a la población a evitar cualquier tipo de contacto con animales marinos varados y a reportar estos casos de inmediato. 7:56 a.m. es lo que está pasando, ¿no? Se está encontrando, bueno, en los últimos meses, en estos últimos años, se está registrando pues la aparición de animales marinos en estado de descomposición, ¿no? Y esto está pues encendiendo las alertas por un posible riesgo para la salud pública porque hay contaminación. Así es. Entonces esperemos que se estén cumpliendo también pues los protocolos para el recojo de estos animales marinos que están en estado de descomposición, ¿no? 7:57 a.m. De igual manera, comentamos un hecho que el día de ayer nos han hecho llegar. Eso está pasando pues en... A ver. Esto está pasando en el barrio Miraflores, en la calle Santa Bárbara, al frente del taller Palomo. Nos dicen que hay un buzón de desagüe que se está desbordando todo el día sin parar. Entonces, por favor, se les va a pedir a las autoridades competentes para que puedan ir y acudir a ese lugar, porque básicamente está Los vecinos que viven ahí están conviviendo con malos olores, moscas y el peligro de contraer enfermedades. Y esto pues está afectando gravemente a los vecinos y deja una muy mala impresión en la provincia, ¿no? Entonces, por favor, porque nos hacen llegar aquí a la... nos han hecho llegar a las fotos acá a la emisora. Entonces nos indican pues de que... vamos a leer. Les habla un vecino del barrio Miraflores. Quiero hacer una denuncia pública. En el barrio Miraflores, de la calle Santa Bárbara, al frente del taller Palomo, tenemos un buzón de desagüe que se está desbordando todo el día sin parar. Estamos conviviendo con malos olores, moscas y el peligro de contraer enfermedades. Esto nos afecta gravemente a todos los vecinos y deja una muy mala impresión de nuestra provincia de Chumbivilcas. Por favor, pedimos a través de la emisora que las autoridades correspondientes atiendan este llamado lo antes posible y envíen personal técnico para reparar este colapso. Y de igual manera ha adjuntado imágenes y sí se ve, ¿no? Y es bastante, en este caso es bastante peligroso, ¿no? Hay niños, hay personas adultas. Entonces, por favor, a las autoridades correspondientes se les va a pedir que vayan, puedan acudir a este lugar, puedan observar. Esto está pues en el barrio Miraflores, de la calle Santa Bárbara, al frente del taller Palomo. Entonces, por favor, se le va a pedir encarecidamente a las autoridades correspondientes para que puedan enviar pues un personal técnico para que puedan reparar este colapso, porque hay peligro de que las personas lleguen a enfermarse, están viviendo con un olor desagradable y también pues hay presencia de moscas. Entonces, por favor, se les va a pedir a las autoridades correspondientes para que puedan acercarse, aproximarse a ese lugar, ¿ya? 7 de la mañana con 59 minutos. Bueno, hasta aquí hemos llegado con Cori Lazo Noticias, primeros en la información. Estaremos retornando el día de mañana con más notas informativas y con más noticias, ¿no? Entonces, el día de mañana nos estaremos reencontrando a la misma hora, hasta las mismas horas. Que tengan un excelente jueves, que tengan un buen jueves y muy buenos días. Hasta mañana con Cori Lazo Noticias, primeros en la información.
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0: 8:40.
1: Con 40 minutos, 8 de la mañana con 40 minutos, a ver, se vende papa, papa, así se está vendiendo papa para sancochar de primera y de segunda calidad al por mayor y menor. Los interesados comunicarse al número 968-75-8129 o al número 951-37-1205. De igual manera están necesitando 3 lagartijas vivas, con suma urgencia pueden llamar al número 953-51-4530. 953-51-4530.

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2: La deficiencia de calcio puede causar más de 109 tipos de enfermedades. 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
3: Buenos días a toda la población de Santo Tomás, Chumbivilcas. En esta oportunidad les vamos a hablar sobre qué es la lactancia materna. La licenciada Caterina es la que habla y la licenciada Diana, que les vamos a hablar sobre la importancia y recordando también que se celebra la Semana Mundial de la Lactancia Materna, que es un tema muy importante para todas nuestras mamitas de Chumbivilcas y asimismo también para toda nuestra comunidad chumbivilcana.
4: Muy buenos días a todos los que nos están escuchando a estas horas de la mañana y que están prestos a oír este hermoso tema, ¿no?, que estamos recordando, Caterín. Esta semana es la Semana de la Lactancia Materna a nivel mundial y es una semana que nos hace recordar y nos hace valorar mucho más este alimento único, nutritivo, y el mejor que podemos encontrar al inicio de nuestras vidas.
3: Sí, exactamente, ¿no? Es lo que es la lactancia materna. ¿Y por qué es importante la lactancia materna? Porque es el primer alimento para nuestros pequeños, ¿no? Y es el mejor y el más importante, el alimento que tiene todas las vitaminas, minerales, inmunoglobulinas, ¿no?, que es lo más importante para nuestros niños, ¿no?
4: Claro, este alimento es el inicio, desde que nacemos empezamos a tomar este alimento y gracias a este alimento vamos a empezar a crecer y vamos a tener un futuro de vida principalmente. ¿Por qué? Porque nos va a aportar los primeros nutrientes al momento de nacer, porque dentro de las primeras horas vamos a empezar a consumir este alimento. Y ahora es un alimento que está preparado exclusivo para cada cuerpo. La mamá produce este alimento tan valioso que no le va a hacer nada a su bebé. Al contrario, activa enzimas digestivas, por ejemplo, para que no le... es como que prendiera todos los foquitos a nivel intestinal para que empiece a funcionar todo su cuerpito de este bebé.
3: Sí, asimismo, también recordar que la lactancia materna en los niños, su primera lechecita que le da la mamá es como su primera vacuna, ¿no? Es la primera inmunidad que nuestros niños reciben mediante la lactancia materna. Así como dice la licenciada, cada gota cuenta, cada gotita, porque al inicio recordemos que no tienen bastante leche las mamás. Y la primera leche que es el calostro es muy importante, ¿no? Y se produce en pequeñas cantidades. Esas pequeñas gotitas tienen los mejores minerales, inmunoglobulinas, vitaminas, ¿no?, que el niño necesita y debe tomar, ¿no? Y más aún, porque esto nos va a ayudar a que el niño tenga una salud y un crecimiento y un desarrollo también adecuado, ¿no?, óptimo, para que pueda crecer y desarrollarse adecuadamente, ¿no?
4: Claro. Es por ello que se recomienda que al inicio nosotros empecemos solo con leche materna, nada de agüitas. Cuando nuestro bebé nace, ¿qué debemos darle primero? leche materna. Ese calostro que nos está hablando la licenciada, esa leche que es un poco más amarillita, media transparente, que no es blanca como tal, ese calostro es muy valioso. Así como les decía, es una vacuna, es una defensa que adquiere el bebé. Aparte de eso, inclusive ahí, esas sustancias que nos dicen nos engañan en las farmacias, no nos engañan, pero sí contiene, pero son como alimentos muertos, pasa en la leche materna células vivas, defensas vivas, inclusive hay grasas esenciales que hacen que se active la conexión neuronal desde el momento que nace nuestro bebé. Esas son las DHAs, la ARA, esas grasas esenciales que nos ofrecen las fórmulas, esas mismas tienen y en mayores cantidades la leche materna. Y vivas, como les decía, por eso empiezan a activar. Y no solamente, por eso se recomienda que sea hasta los 6 meses, o hasta que empiece a comer, o hasta los 1 año, sino hasta que el bebé quiera consumirla. Si es hasta los 2, 3, 4, 5 años, no hay problema, hasta que deje el bebé. Entonces, eso va a ayudar, va a fortalecer en esta etapa, a desarrollar mejor el cerebro de nuestro bebé.
3: Sí, exactamente, ¿no? Es importante la, y aparte de eso, la lactancia materna y la leche que produce la mamá, está la temperatura que el bebé necesita, no genera un gasto económico, ¿no? Recordar, porque al comprar una fórmula, vamos a generar un gasto. Aparte, podemos traer, por ende, enfermedades, ¿no? Puede darle al bebé por el biberón que va a usar, una malformación de la mandíbula, o caries a temprana edad, ¿no? Y también les puede dar lo que es la candidiasis por una mala higiene del biberón, ¿no? Y por eso está prohibido usar biberones, chupones o fórmulas, ¿no? El mejor alimento que podemos, y es irreemplazable, es la leche de la madre, ¿no? Y por eso decimos que la lactancia materna es el mejor alimento que nuestros niños pueden tomar, ¿no? Claro. Y como mencionaba la licenciada, la lactancia materna exclusiva es hasta los 6 meses. ¿Por qué se dice exclusiva? Porque el único alimento que tiene que consumir nuestro bebé es la leche de la mamá, ¿no? No podemos darle fórmula, no podemos darle, no sé, agüitas, ¿no? El mejor alimento va a ser la leche de la mamá. Y como menciona, después de los 6 meses ya viene la lactancia materna más acompañado de alimentos, ¿no? Y no solamente se limita hasta los 2 años, sino el niño puede lactar hasta que 2 años y más, decimos, ¿no? Porque puede lactar hasta que él decida, ¿no? Una vez que ya no quiera lactar o ya no quiera tomar pechito, ahí se corta, ¿no? Porque antes decíamos, ¿no? Hasta los 2 años y las mamás llegaban a los 2 años y al bebé lo ya no le daban, ¿no? Lo hacían llorar 1, 2, 3 días y era traumático para el niño, ¿no? Aún también sabiendo que el niño no había hecho nada malo, entonces la mamá llegaba a los 2 años y les cortaba el pecho, ¿no? Entonces ahora se dice que es la lactancia materna hasta los 2 años a más, porque el niño ya puede lactar a 2 años y medio, 3 años, ¿no? Él ya decide, ¿no? No se crea un vínculo traumático para el menor, ¿no?
4: Claro, asimismo, ¿cuánto debe durar? Ya les está diciendo, ¿cómo debe ser? Debe ser con un inicio precoz. Y los beneficios que nos trae la leche materna más para nuestros bebés van a ser muchos. Exacto. Primero, mejoran nuestras

0: revisar a nuestros hijos si observamos manchas, por ejemplo, en el cuello que están más negritas. Tengo que hacerles revisar, tengo que llevar, si está subiendo mucho de peso, tengo que llevar a hacerles revisar. ¿Por qué? Porque probablemente nuestros hijos ya estén haciendo resistencia a la insulina y van a ser candidatos para hacer una diabetes. Entonces, por ello, para prevenir todas estas enfermedades, ¿qué debemos decidir las mamás principalmente? Dar a nuestros hijos, dice,
1: la lactancia materna exclusiva. Nada de fórmulas, ¿no? Es el mejor alimento, como usted menciona, la lactancia materna. Si nosotros queremos, amamos a nuestros pequeños, a nuestros hijos, el mejor alimento y la mejor forma de darle amor es brindándole lo que es la lactancia materna, ¿no?
0: Sí. Sí, licenciada. Ahora, por ejemplo, muchas mamás nos preguntan, nos dicen, si mi bebé está enfermo, ¿qué le doy? ¿Le tengo que dar agüitas? ¿Le tengo que dar jarabitos? ¿Qué tengo que priorizar en ese momento? ¿Le cortan la leche materna o no?
1: No, no se le debe cortar, al contrario, se le debe dar con más continuidad, ¿no? La lactancia materna, porque eso también va a ayudar a que el niño, una, no baje de peso y recupere también sus energías, ¿no? Entonces, si mi bebé está mal con diarrea, al contrario, tengo que darle más seguido la lactancia materna para que mi niño tampoco no se deshidrate, ¿no? Y pueda resistir a un proceso gripal o puede ser que esté con diarrea, ¿no? Y lo primero, si está con diarrea y fiebre, acudir al establecimiento más cercano a nuestro hogar. Muy aparte de eso, seguir continuando con la lactancia materna. Y también recordarles, una medida o una barrera efectiva y preventiva es el lavado de manos. No nos olvidemos siempre, ¿no? Antes, después de cambiarle los pañales a nuestros hijos, lavarnos la mano, ¿no? Esa es la acción más efectiva que podemos prevenir que nuestros pequeños estén con una diarrea, una infección o que contraigan alguna enfermedad, ¿no? Esa es la acción más importante que podemos hacer, lavado de manos y continuar con nuestra lactancia materna, ¿no? También decir, ¿no? Los beneficios que crea. La lactancia materna tiene muchos beneficios, tanto para el bebé como para la mamá, ¿no? Uh-huh. Para la mamá, por ejemplo, evita lo que es, ¿no? El cáncer, o previene lo que es el cáncer a la mamá o al útero, ¿no? El otro beneficio para la mami también es que al inicio, que antes que esté gestando, recobre su peso que estaba antes, ¿no? Pero siempre con la lactancia materna exclusiva. Porque si yo le voy a dar, como mencionamos, otro tipo de alimentos, no va a llegar el objetivo, ¿no? Que recuperar nuestro peso de inicio. Asimismo, también genera lo que es la oxitocina, ¿no? En cada lactada, que va a ayudar a la mamá a que todos sus órganos hagan involución o que vuelvan a su lugar como estaban antes, ¿no? Y para el niño los beneficios es uno, que mi niño no se va a enfermar continuamente, va a estar más sano, más saludable. Como mencionó la licenciada, va a ayudar a crear lo que es la sinapsis, a mejorar el proceso neuronal, ¿no? Y también nos va a ayudar es como una forma de vacuna la lactancia materna, ¿no? Es la primera inmunización que nosotros decimos, ¿no?
0: Uh-huh. Claro, estos beneficios son muy importantes para el bebé y para la mamá. Inclusive el vínculo afectivo que se crea en ese momento, al momento del dar de lactar, va a ser única. El bebé mismo se calma hasta de lo que está gritando. ¿Por qué? Porque siente el corazón, la temperatura, el olor de su mamá y se va a calmar. Entonces, aparte de aportar nutrientes completos, porque es una dieta balanceada completa para el bebé, también favorece a la mamá. Así como decía la licenciada, inclusive por eso mismo la involución, el tamaño del útero mismo va a empezar a reducir cuando da de lactar la mamá. ¿Por qué? Porque al momento de dar de lactar va a producir oxitocina esta mamita, ¿no es cierto? Entonces eso favorece para que no haya mucho sangrado, por ejemplo. Entonces todo ello es en favor de la mamá y del bebé. Por eso a nivel mundial se protege la lactancia materna. Por todos estos beneficios que son en pro de la salud de las personas, es que se protege la lactancia materna y se prohíbe, inclusive hay leyes que prohíben el uso de las fórmulas, a no ser que sean casos excepcionales, donde la mamá, por ejemplo, ha sido extirpado por un cáncer de mama, pues no tiene cómo dar de lactar, en ese caso podría ser, o ha fallecido la mamá, en esos casos podemos utilizar la fórmula, porque ya no nos queda de otra, incluso, pero hay bancos.

0: artesán, no solo eso, inclusive a veces, muchas veces hasta las abuelas mismas han iniciado una relactancia, licenciada. Exacto. Y ahí hay testimonios de que la abuela ha criado a su nieto, pero con lactancia materna. ¿Cómo? Estimulando, porque ahí ha empezado a succionar, y al succionar el bebé al momento de lactar, entonces ahí empieza los estímulos, y esos estímulos son claves para iniciar la producción de la leche. Entonces sí hay casos en los que sí se ha presentado de esta forma. ¿Por qué? Porque muchas veces, por ejemplo, se le murió la hija, pero no, la abuela no tiene medios económicos suficientes, entonces no puede comprar fórmula, y en esos casos, qué mejor, pues la abuela misma ha empezado a hacerle la relactancia. Entonces, hay muchas formas de poder dar lactancia materna, no solamente quedarnos allá, ni modo. Más todavía, si yo estoy bien, tengo buena producción de leche materna y no voy a decidir dar de lactar, eso ya sería, ya no sería, pues, como dice en nuestro lema, amor que nutre y protege, es nuestro amor. Dar leche materna es nuestro amor a nuestros hijos. Entonces, ¿qué estoy decidiendo? ¿Que mi hijo se enferme más adelante o tengo que cuidar? Nosotros, por el amor que tenemos a nuestros hijos, ¿qué hacemos? Cuidar, proteger, dar el mejor alimento. Y ese mejor alimento que nosotros podemos ofrecer desde que nace nuestro bebé es nuestra leche materna. Aprovechemos, ya que es gratuita, como dice la licenciada. Un tarro de leche, ¿cuánto te cuesta? 100, 120, dependiendo todavía. A veces le hace mal, tienes que cambiar a otras fórmulas especiales que están 150 el tarro. Y eso no te va a durar ni una semana. Pero la leche materna, mientras la mamá se alimente con alimentos naturales, completas, va a producir leche materna adecuada, balanceada, con muchas defensas, y eso va a ser el mejor cuidado, el mejor amor que le vamos a poder ofrecer a nuestros hijos.
1: Sí, exactamente, ¿no? Es el mejor mejor alimento y el mejor la forma más bonita de dar amor a nuestros hijos. Ahora, sí mismo, como usted mencionaba, Licen, a veces las mamás también nos comentan, ¿no? Las que son primerizas, más que nada, ¿no? Dicen, no tengo leche, ¿no? Entonces siempre se les recomienda, cuanto más succión, más producción. Para eso también tenemos que ver la forma, ¿no? Cuando vamos nosotros de alta, cuando vamos al hospital o al establecimiento que estemos hospitalizados con nuestro bebé, donde van a nacer, antes de irnos siempre nos dan la consejería, ¿no? De la correcta posición de lactancia, de la buena succión, del buen agarre, ¿no? Para no tener también problemas, porque tenemos problemas, ¿no? A veces con las mamás que son primerizas, que se les sale heridas, ¿no? En la parte de la areola. Entonces, todas esas cosas, todas esas consejerías, siempre es importante que antes de que salgan de alta, pregunten también las mamás, ¿no? Si quizás tengan dudas, el personal de salud estamos dispuestos y con todo el entusiasmo de poderles apoyar. Asimismo, recordar que siempre cuanto más succiona o cuanto más lacta mi bebé, voy a producir más leche porque se va a aperturar más vías, ¿no? Y mencionar también, como dijo, nos protege de todo tipo de enfermedades lo que es la lactancia materna, ¿no?
0: Sí, recordarles siempre, mamitas, en el área de hospitalización de ginecobstetricia, ya sean postcesariadas o parto natural, normal, siempre se les ayuda con los métodos de lactancia materna. Entonces, ¿cómo debe iniciar? Se les enseña a las mamitas cómo podemos iniciar, cuál es la posición correcta de agarrar al bebé al momento de lactar. Recuerden siempre, mami, si ustedes ya están en casita, que es la posición en la que ustedes agarren va a garantizar que no sufran, pues, ni ustedes el daño, ni el bebé tampoco se llenen de gasecitos. Muchas veces, ¿qué hacemos? Inclusive hasta el mismo arropamiento que le hacemos, le envolvemos con hartas mantas, porque si hace frío hay que abrigar, está bien. Pero al momento de lactar sacaremos las mantitas, de preferencia que esté más pegado al cuerpo de la mamá, y ahí quede de lactar. Le taparemos de afuerita todo lo que podamos, pero tiene que estar cómoda la mamá, y el bebé también tiene que agarrar bien el pezón, porque si no agarra bien va a estar medio colgadito el bebé, tampoco va a salir suficiente leche, porque no, en los alveolos de la leche, donde esos almacencitos de leche materna no están en la punta en el pezón, sino están un poco más arribita. Por eso se recomienda que agarre, pues, toda la areola, no puede agarrar solo la puntita. del pezoncito, si no, le va a hacer herida. Ahí vienen las complicaciones, por ejemplo, con las grietas que puede tener una mamita. Ahora, inclusive, si no toma bien, como va a llorar, me voy a desesperar y puedo decidir por utilizar una fórmula que no es la adecuada. ¿Por qué? Porque nosotros tenemos que preguntar, si tengo estos problemas, estoy desesperado, ¿qué tengo que hacer? Tal vez tengo el número de la enfermera, tal vez tengo el número de la obstetra, entonces llamaré aunque sea por teléfono y le diré, licenciada, tengo este problema, ayúdeme. Ahora, aparte de eso, también hay un comité de lactancia en el hospital, entonces también ahora ya se está repartiendo las fichitas con los números telefónicos del personal encargado, entonces también pueden llamar a esos números. Entonces, de esta forma podemos solucionar el problema. O en todo caso, como le traen a su control a los 3 días, así ya tengo, pediré mi número de la licenciada de nutrición, de la licenciada de enfermería, entonces voy a para poder consultar. Nosotros estamos para apoyarles. Mientras tengamos dudas, tenemos que preguntar. No tengan miedo. Estamos acá para poderles ayudar más a estas mamitas primerizas. Porque las que ya tenemos varios hijos, es mucho más fácil la lactancia. Solamente a veces, ¿qué sucede? Hay baja producción de leche, nos menciona. Nada más. Pero con la frecuente toma, como dice la licenciada, va a empezar a producir. Mientras más succione el bebé, hay mayor producción de leche. Eso es como un estímulo, es como prenderle el foquito. Ya más, necesita más y el cuerpo va a producir más. Pero la mamá también tiene que alimentarse bien. Pero ¿qué pasa si me estreso? Inclusive eso afecta. Después del parto a veces nos desesperamos, decimos no, y más nos bloqueamos y ahí tenemos problemas. Hay que estar relajaditos. Los papitos, por ejemplo, que están ahí, las parejas, tienen que apoyar en esa parte, por ejemplo, tal vez darle más comodidad, ayudarle, ponerle una almohadita en la espaldita, abajo del bebé también, para que la mamá no esté agachada ahí, sufriendo con dolor de espalda, tratar de ponerle una almohadita, tal vez si está sentada, su pie no alcanza al piso, le pondré una sillita, aunque sea un baldecito, ¿qué tengo eso como para que ella esté bien sentadita y cómoda y pueda dar de lactar a su bebé, porque el bebé va a ser de los dos, y esa atención es el amor que demuestra a su bebé y a su esposa.
1: Exactamente, ¿no? Y hay que ver eso, justamente esa parte quería llegar, donde la primera que tiene que estar cómoda es la mamá, ¿no? Y hay que ver también si la mamá es un parto natural o es una cesárea. Si es un parto natural, obviamente la mamá se va a poder sentar bien, apoyar en el espaldar de la silla o de la camita, ¿no? Pero si es una mamita cesareada, a veces por los mismos cortecitos que tiene, se le dificulta, ¿no? Y hay posiciones, hay formas de poder sentarse, ¿no? Entonces, ¿dónde vamos a aprender todas estas cosas? Es en el lugar donde llevamos a nuestros pequeños, ¿no? A lo que son sus controles, como mencionó, sus controles de 3 días, ahí nos pueden hacer todas las preguntas, dudas que ustedes tengan, papás, mamás, porque lo bueno de ahora, lo que se ve, dicen, es que los papás y las mamás ahora vienen acompañados, es lo más bonito, ¿no?, que se ve, porque antes solamente el control de niño venía solamente la mamá, para sus vacunas solo la mamá, pero ahora se ve, y es muy bonito y muy lindo que venga el papá y la mamá, porque los dos están involucrados en el crecimiento, en el desarrollo del niño, ¿no? Y ellos preguntan, ¿no? A veces las mamás son por el mismo dolor, por todo lo que está pasando, como cuando son primerizas, a veces están calladitas, poco preguntan, pero el papá es el que pregunta, ¿no? ¿Y cómo le voy a dar esto? ¿Y cómo le voy a sentar, no? Y eso nosotros estamos como personal de salud para poderlos apoyar, para poderlos orientar, para aconsejarlos, ¿no? Y con toda la confianza en cualquier establecimiento que nosotras acudamos a sus controles de nuestros pequeños, podemos consultar a la licenciada, ¿no? También preguntar por qué es importante la lactancia materna y por qué sus niños deben tomar lactancia materna, ¿no? Como hemos mencionado, es el mejor alimento del mundo y es la forma nosotros también de mamás de darle el amor, ¿no?, a nuestros hijos, brindarle, ¿no? Asimismo, también hay nos hablaban de los mitos y verdades, ¿no? Por ejemplo, dice, una acá nos envía que dice, lactancia se debe suspender y si la lactancia se debería suspender si tomo algún medicamento, dice. Y bueno, es falso, ¿no? Nunca se debe suspender la lactancia materna. En casos excepcionales, como dijo, ¿no?, la licenciada, si es que la mamá tiene algún problema de salud, ¿no? Puede tener un cáncer o puede tener quizás una enfermedad, ¿no? Puede ser SIDA o diferentes enfermedades. En esos casos excepcionales, ahí sí, ¿no? El pediatra le va a indicar, ¿no? Qué fórmula o qué alimento le puede dar al bebé. Como mencionamos, también hay banco de leche, que acá todavía aún no tenemos, pero sí se puede, ¿no? Que quizás crear, ¿no? Pero, como mencionó también la Licen, podemos, quizás tenemos un familiar que también tiene su bebé, podemos acudir a la mamá, ¿no? Para que le pueda dar los primeros, el pecho, ¿no? Al pequeño, ¿no? Ahora, hay, también a veces se ponen, después que dan a luz, generan alguna infección o algún, no sé, una mastitis. Hay medicamentos que el médico o el especialista les da, ¿no? Pero no es que al bebé le va a hacer daño. Hay medicamentos que sí puede tomar la mamá, como hay que medicamentos que no. Obviamente la persona indicada, en este caso el pediatra o el especialista, le va a indicar a la mamá, ¿no? ¿Qué medicamentos puede tomar y qué medicamentos no, ¿no?
0: Claro.
1: En eso. Pero sí hay que continuar con la lactancia materna. No se puede cortar, a no ser que haya una indicación médica y que diga, ¿no? Que le restrinja, que va a ser diferente, ¿no? Ahora, otro mito que podemos leer.
0: Por ejemplo, hay otro mito, dice, si la madre tiene gases o estreñimiento, ¿se los transmite al bebé en la leche? ¿Será eso cierto, licenciada?
1: No.
0: No. ¿No es cierto?
1: No es. Ahora decimos, a veces se solía decir, ¿no? Que si la mamá tiene gases, mi lo voy a pasar a mi hijito, ¿no? Ahora, mucho tiene que ver, como mencionó la licenciada, la forma, cómo estamos dando de lactar a nuestro bebé. Cuando lacta, la forma correcta es, ¿no? El movimiento de vejigas. No tenemos que escuchar el sonido, ¿no? Que a veces escuchamos. El niño lacta, sí. Si bien es cierto, va a tomar leche, pero también traga aire, ¿no? Entonces, cuando lacta mi bebé, yo no debo escuchar ningún sonido, solamente el de deglución o el que cuando pasamos agüita se escucha, ese sonido debemos escuchar y ver el movimiento de las mejillas del niño, ¿no? Y ahí nos aseguramos de que el niño no se llene de gases, de que no esté con, mayormente con gases, ¿no? Porque cuando son pequeños es el problema que mayor se evidencia, ¿no?
0: Claro. Eso sí, cuando hay un mal agarre, esas son las consecuencias. Por eso es importante que ustedes, mamitas, al momento de estar hospitalizadas, pregunten, sigan preguntando. Si todavía tengo dudas que no estoy haciendo agarrar bien, licenciada, no agarra bien, ¿qué hago? ¿Cómo hago? A veces, por ejemplo, hay llenura de la mama con leche y está tan lisa que ya no puede agarrar el bebé. Entonces, ¿qué tengo que hacer? Tal vez extraerme un poco, sacarme esa lechecita, y va a quedar un poco más suelta y va a poder agarrar mejor este bebé, esta su teta, ¿no es cierto? Entonces, ahí, por ejemplo, ya voy a garantizar que haya un buen agarre y mi bebé pueda alimentarse bien.
1: Y podamos evitar lo que es el llenado de gases, ¿no? Y que solamente que pase lo que es la leche, ¿no? Lo ideal, ¿no? Ahora también tenemos otra duda que dice, ¿la leche materna se debe suspender cuando le salen los dientes?
0: Falso, no se puede suspender, ya les hemos dicho que la leche materna ni cuando está enfermo, nada, menos pues si le está saliendo los dientes, ¿por qué le tendríamos que suspender? Si es un alimento nutritivo, es su único alimento, inclusive todavía si es menor de 6 meses, porque hay niños que a los 4 meses ya están saliendo sus dientecitos, si le voy a suspender, ¿qué le voy a dar? A ver, no le podemos suspender, eso es falso, no le podemos suspender.
1: ¿No? Uh-huh. Hay otra, dice, el uso de biberones es inofensivo e higiénico, dice.
0: ¿El biberón? Falso también, sí. Pues ya les hemos dicho que ahí traen bacterias, sí. Inclusive, si solamente has hecho hervir el biberón, todo, has hecho todo tu ritual de higiene, listo. Pero al momento de servir, en eso que lloraba el bebé, te has volteado y se paró una mosca ahí justo en el pezón del biberón. Y le va a dar una diarrea, así de simple. Pero eso no sucede pues con nuestra mamá, ¿no es cierto? Exacto. Entonces, el biberón nunca nos va a garantizar la higiene, la salubridad, no nos va a garantizar. Inclusive hay materiales que son dañinas a la temperatura alta. Por ejemplo, el polietileno va a salir, eso es una sustancia cancerígena. Uh-huh. Entonces, eso le estamos dando, digamos, he puesto agua caliente, a ese agua está saliendo ese polietileno. Esa es una sustancia dañina para el bebé, puede generar alergias, diarreas, inclusive en ese mismo momento. Y de ahí decimos, es que, no sé, algo le ha caído mal. Seguro la mamá le ha hecho frío, por eso le está dando diarrea, pero no es así. Le estamos dando otras sustancias más que le está generando trastorno gastrointestinal, una diarrea, ¿no es cierto?
1: O una infección.
0: Una infección puede ser, ¿no? Inclusive puede ser. Muchas veces llegamos pues a otras cosas más. Entonces,
1: Por eso lo más recomendable siempre va a ser el pecho de la madre, ¿no?
0: Claro.
1: Como menciona, el hospital es un hospital certificado, ¿no? Como el amigo de la madre y el niño lactante. En el hospital, por ejemplo, está prohibido el uso de biberones, chupones o fórmulas, ¿no? En casos excepcionales, como mencionamos, ya tendremos que usar fórmulas en una mamá que no se tenga, como les mencioné, ¿no? Algún problema de salud, puede ser SIDA o puede ser algún problema que no queremos que el niño también contraiga, ¿no? Pero esos son casos excepcionales, ¿no? Lo ideal y lo mejor es la lactancia materna. Ahora, también, ¿por qué se evite el uso de biberones? Porque a veces no todas las mamás o todas las personas hacen una correcta higiene, ¿no? De este biberón, ¿no? Y en ahí vamos a crear, como mencionas, ¿no? Infecciones, problemas de salud que podemos evitar simplemente dándole el pecho de la mamá. Aún, por ejemplo, el biberón tenemos que ver la temperatura, ¿no? Si está apto para que mi bebé consuma. En cambio, la leche materna
0: ya sale una temperatura óptima.
1: Óptima, adecuada, ¿no? Y no nos va a generar tampoco que estemos lavando el biberón, que estemos viendo si está bien lavado o mal, ¿no? Lo único siempre, la higiene de manos, ¿no? Es lo más importante que tiene que hacer la mamá, ¿no? Antes de que inicie la lactancia materna, antes que dé el pecho, el lavado de manos, ¿no? Y el mejor alimento siempre va a ser la lactancia materna. Evitemos usar biberones, chupones, ¿no? A veces nos dicen, no, es que yo le estoy dando su agüita en su biberón, ¿no? Entonces los bebés desde que nacen, inclusive los que son prematuros, cuando la mamá a veces no puede agarrar bien el pezón, no se les den biberón, se les den vasitos.
0: En
1: cucharas o jeringas, ¿no? Está prohibido por eso el biberón, ¿no?
0: Claro.
1: Asimismo, también hay hay otra pregunta que dice, ¿no? Amamantar duele y es normal que al dar el pecho produzca dolor.
0: Falso. Eso es falso también. ¿Por qué? Porque si yo tengo buena posición, buen agarre, no debería doler. ¿Cuándo duele? Cuando hay un mal agarre. Por eso es importante que ustedes, o las que ahorita están gestando todavía, cuando nosotros les enseñemos en el hospital cómo es el buen agarre, cómo es la posición del bebé misma para dar de lactar, tienen que aprender para que no sufran estos dolores. ¿Cuándo duele? Cuando hay un mal agarre. Ahí es el problema.
1: Por eso es muy importante, sí, ¿no? Los controles con nuestras obstetras del hospital,
0: también.
1: Las medidas, su psicoprofilaxis, ¿no? Que ahí también les enseñan,
0: también,
1: ¿no?
0: Antes de dar, ¿no?, parto, ya te enseñan, entonces tienen que asistir, por ejemplo.
1: Por eso es muy importante que asistan a sus controles también, ¿no? Prenatales con nuestras obstetras de hospital, para que ellas también les puedan enseñar, ¿no? Cosa que no vamos a sufrir, como mencionan, que la lactancia es dolorosa, ¿no? Porque la lactancia es un acto de amor y aparte no es dolorosa, como mencionan, sino es algo placentero para la mamá, porque también recordemos, al lactar el niño va a ayudar a que la mamá se recupere, ¿no? Como hemos mencionado, va a botar oxitocina, la mamá va a empezar a mejorar mucho mejor, el sangrado va a disminuir y va a ser beneficioso para la mamá, ¿no? Entonces, el mejor acto de amor para nuestros niños es la lactancia materna, ¿no?
0: Sí.
1: Y también mencionarles, invitarles para este 11 de agosto en la Plaza de Armas, se va a realizar una campaña, un festival del niño Corilacito lactante, donde vamos a hacer diferentes actividades y va a haber diferentes categorías donde las mamitas que tengan bebés van a poder participar. Hay una categoría, la primera categoría es los niños menores de 6 meses, donde vamos a ver cómo es el correcto agarre, la correcta succión, ¿no? Ahí vamos a tener jurados invitados. Se pueden inscribir ese mismo día, va a haber premios para nuestras mamás, para para seguirles, ¿no? Estimulando, generando más beneficios para la mami, ¿no? Esa es la primera categoría. La segunda categoría son niños de 7 meses a 1 año, donde también van a poder participar. Y nuestra tercera categoría son niños menores de 2 años, donde también una parte esencial es la estimulación, ¿no? La forma de gateo, cómo se socializa este niño con la mamá, ¿no? Cómo se comunican, ¿no? Eso también se va a evaluar ese día. Entonces, toda la población, todas nuestras madres pueden venir con sus esposos. Están totalmente invitados para el día 11 de agosto a las 9 de la mañana. Va a empezar esta actividad gracias a lo que es con coordinación, ¿no? De forma aliada con el municipio, la red de salud de Chumbivircas, el Hospital Santo Tomás y el Centro de Salud de Conepampa, ¿no? Entonces están totalmente y cordialmente invitados a todas nuestras mamitas de Chumbivirca, Santo Tomás, ¿no?
0: Claro, todos están invitados a inscribirse y participar de estos concursos, que también tienen regalos, ¿no es cierto? Ese es un incentivo que se les va a ofrecer, entonces hay que participar todas las mamás, que según su edad se tienen que inscribir.
1: Exacto.
0: Y para que puedan participar. Tampoco va a ser todos contra todos, sino según la edad también van a calificar. Entonces, para cada edad hay ciertas actividades y tenemos que participar. Eso es también conmemorando este día tan importante, o esta semana tan importante, la donde solamente hablamos de la lactancia materna. Es un alimento divino, inclusive, que nos ha dado Dios, claro, para poder nosotros alimentarnos y tener una vida sana. Entonces, este alimento no hay pues reemplazo alguno, no hay. Entonces, ¿qué tenemos que hacer? Seguir cultivando, mejorar. Si alguien de nuestros familiares decide no dar de lactar, animarle. ¿Por qué? Porque es el mejor alimento. Hay que animarle y decirle. A veces tenemos mamitas que no desean dar de lactar. Entonces, a ellos también decirles. Si algún familiar está escuchando y ha escuchado que su prima o su vecina, la amiga, no quiere dar de lactar, entonces ahora sí, con el conocimiento que han adquirido hoy día, decirle, ¿cómo no le vas a dar amiga o vecina si es el mejor alimento que le puedes ofrecer? Si nosotros le damos otras cosas, son pues malas para su salud. Entonces hay que preferir siempre el alimento más beneficioso, más sano, más nutritivo. Tiene todo lo que uno podría necesitar y esa es la leche materna.
1: Exacto, es el mejor alimento del mundo, ¿no? Se podría decir que es la lactancia materna. Y es el amor que nutre, como dice, ¿no? Que para nuestros bebés vamos a crear niños que van a ser saludables, una mejor, no se van a enfermar mucho, van a ser más, se podría decir, más sanitos, ¿no? Y asimismo también es la forma de la mamá de brindar el amor que le va a dar a su hijo, ¿no? Y solamente recomendarle siempre, optemos por la lactancia materna, y evitemos usar fórmulas u otro tipo de sucedáneos, ¿no? De otro tipo de leches. El mejor alimento y la mejor forma de poder alimentar a nuestros hijos es la lactancia materna. Recordemos que también no nos va a generar un gasto económico, ¿no?
0: Claro.
1: Porque lo que sí nos generaría tomar una fórmula, ¿no? Uh-huh. Ahora también va a estar a la temperatura que mi niño lo necesita. Voy a evitarme bastantes problemas solamente con darle lactancia materna o el pecho de la mamita, ¿no? Y también recordarles que este 11, no se olviden, los invitamos a participar en la Plaza de Armas. Va a ser la actividad a las 9 de la mañana en punto, va a empezar, ¿no?
0: Claro.
1: ¿Algo más para...?
0: Ya, sí, solamente agregar sobre la alimentación de la mamá puérpera. A veces nosotros tenemos nuestras costumbres y sí lo respetamos. No decimos que está mal. Sin embargo, esos alimentos que nosotros ofrecemos después del parto son alimentos que no van a cubrir las necesidades de la mamá en esta etapa, en nutrientes principalmente. Va a ser deficiente en proteínas muchas veces, deficiente en vitaminas y minerales principalmente. ¿Por qué? Porque si yo le doy a mi mamita puérpera, le voy a cocinar chuñito con carne nada más todos los días, solo va a recibir en la carne está proteínas y grasa y algo de hierro, más en el chuño está puro carbohidrato, es el que te da energía. No hay vitaminas, no hay calcio, suficiente hierro, no va a cubrir lo que mi mamita necesita porque sus requerimientos inclusive casi se duplican en cantidad. Si necesita el doble de calcio, yo no le voy a dar nada de quinoas, ni leche, ni yogur, ni queso, le voy a prohibir completamente, ¿qué va a pasar con esta mamita? Se va descalcificar, se va a desnutrir, vamos a decirle. ¿Por qué? Porque hay mamitas, por ejemplo, que bajan rápido de pesito y ya no pueden ni pararse, terminan anémicos, se marean, dicen, presentan debilidad, caída de cabello, dolor de huesos, y inclusive muchas veces hasta se desmayan. Entonces, esas cosas son por desnutrición muchas veces, o la mayoría, porque estamos llevando una alimentación deficiente. Como les dije, no estoy en contra de eso, pero a ese alimento que nosotros le ofrecemos podemos mejorar. Agregarle, por ejemplo, la quinoa que tenemos nosotros, ya tiene calcio, tiene más proteínas. Le puedo agregar huevos sancochados, tengo que agregarle verduras, frutas. Tal vez al inicio, si yo tengo temor de que le dé una diarrea, le voy a empezar con frutas cocidas o jugos tibiecitos le puedo empezar, pero no hay un artículo, alguna investigación, algo que diga que las frutas le hagan mal. Porque, por ejemplo, muchas de nuestras mamitas, por ejemplo, mi persona, sí consumió fruta al día siguiente mismo de su parto, porque también soy mamá. Y nunca he sentido lo que mencionan muchas veces, no he sentido, pero cada cuerpo es diferente. Por ello siempre les recomiendo poder iniciar con frutas cocidas, aunque sea la primera semana, y jugos tibiecitos para poder aportar mayor cantidad de vitaminas, porque estas vitaminas van a ayudar a cicatrizar, van a ayudar a aportar, hasta en la leche materna misma va a haber más vitaminas, todo para que haya una alimentación balanceada de la mamá y del bebé. ¿Y en qué forma? En forma de prevenir pues la desnutrición en ambos. Entonces, por ello, más en la mamá, porque también recuerden que si la mamá se descalcifica, no va a haber forma de recuperar el 100% del calcio que ha salido de su cuerpo. O sea, así te hagas colocar endovenoso. Al contrario, por exceso de calcio endovenoso nos va a dar cálculos renales. ¿Por qué? Porque nuestro cuerpo ya no asimila todo el calcio que puedas aportar. Entonces, por ello es bien importante la prevención. ¿Para qué consumimos? Para frenar la descalcificación, para que de mi hueso no se salga todo mi calcio. Entonces, por ello es bien importante. Y justo en esta etapa es donde más necesites y donde más prohibimos alimentos ricos en calcio, por ejemplo. Entonces, hay que agregar frutas, verduras, todas debemos consumir. La dieta balanceada también garantiza la adecuada producción de leche materna. Entonces, eso es bien importante. Como les dije, pueden utilizar el chuño, pero no solamente chuño con carne. Ahí podemos agregar otras carnes inclusive, hasta pescados en sopas, o sea, no hay problema. A la plancha, por ejemplo, al horno. ¿Quién dice que solamente debemos comer sopa después del parto? Puedes comer sopa y segundo, no hay problema. Entonces, un plato de segundo y otro plato de sopa, ya está. ¿Y cuántas comidas debe ser después del parto, por ejemplo? Son 3 comidas principales, desayuno, almuerzo y cena, más 2 adicionales proteicos. ¿Por qué? Porque necesita más proteínas, porque todas sus hormonas a nivel de su cuerpito necesitan proteínas, para recuperar necesita proteínas. Entonces, todo ello va a garantizar que nuestra mamita pueda recuperarse de forma adecuada y garantizar también pues la lactancia. Porque ¿qué pasa si mi mamita se enferma? Ha dado parto y se enferma, está débil, no va a querer dar de lactar, se va a dormir. Por la anemia también se va a dormir mi mamá, entonces no va a poder dar de lactar y el bebé también va a estar descuidado. Muchas veces tal vez no vas a recibir lactancia materna libre demanda, porque tiene que ser cada todo lo que quiere el bebé. Entonces, ¿qué va a suceder? Este bebé no va a ganar bien de peso. El bebé y la mamá se nos van a enfermar, que está llevando al hospital. Pero para garantizar que no se nos enfermen, ¿qué tenemos que hacer? Alimentar bien a la mamá. ¿Ya? Eso. Y siempre el otro aspecto que también tal vez, licenciada, nos estamos olvidando, son los signos de hambre de nuestro bebé. Es bien importante identificar, reconocer cuándo mi bebé tiene hambre y cuándo ya estamos en la etapa donde ya el intestino delgado y el grueso se están atacándose. Y claro. Eso, licenciada, a ver, vamos a reforzar eso también.
1: Es muy importante, ¿no? Identificar los signos de nuestro bebé cuando ya tiene hambre. Eso poco a poco las mamás van a poder identificar, ¿no? Los niños primero empiezan a moverse, estirar los bracitos, ¿no? Y empiezan a ya como que abrir la boquita, ¿no? Y una forma de estimularle siempre es de la naricita hasta la parte superior del labio, ¿no? Moverles para que podamos también nosotros darle una buena lactancia, ¿no? Pero identificar esto poco a poco las mamás tienen que ir reconociendo, ¿no? ¿Cuál es el llanto? De si es que es de hambre o es porque está tal vez se ha ensuciado y tenemos que cambiarlo, ¿no?
0: Claro.
1: En esa parte, ¿no?
0: Eso sí es bien importante. Pero los signos tempranos de hambre, ¿cuáles son? El bebé empieza a mover la cabecita, así, es como que buscara a un lado, a otro lado, mueve la cabeza, sus manitos, empieza a chuparse los dedos, hasta bosteza. Entonces, abre, ¿qué tenemos? Boquita. Abre la boquita, así, abre la boquita y busca. ¿Qué tenemos que hacer? Ay, ya tiene hambre, ya estoy reconociendo que mi bebé tiene hambre y le tengo que dar. Exacto. No esperar hasta que llore, porque después de eso, de hacer de todos esos gestos, va a empezar a llorar, y ahí ya estamos cuando ya no puede aguantar el hambre, es como que no, y en el almuerzo está que te ruge la panza, igualito. Entonces no debemos llegar a eso, tratar de reconocer antes, eso va a ser valioso para poder prevenir también la desnutrición en nuestros bebés.
1: Exacto. Asimismo, ya para finalizar el programa, también mencionarles y recordarles que este mes de agosto estamos con bastantes actividades, una de ellas como es la Semana Mundial de la Lactancia Materna, que es, ¿no?, que estamos festejando justo el 11, como todo Chumbivilcas, justamente con nuestra municipalidad de Chumbivilcas también. Se está haciendo esta actividad para el 11 de agosto, que va a ser en la Plaza de Armas a las 9 de la mañana. Así también mencionarles que tenemos otra actividad muy importante, y también quería recalcarles y recordarles lo que es la vacunación de nuestros canes, ¿no?, de nuestros perritos que tenemos en casa, que se va a llevar a cabo el 19 de agosto el lanzamiento de lo que es el Bancan, que es la vacunación canina. Y los días 20 y 21, para que la población nos escuche, se va a ir a vacunar a los diferentes barrios por brigadas, para que puedan también ustedes hacerle poner, ¿no?, su vacuna responsablemente a nuestras mascotitas que tenemos en casa, en este caso los perritos, ¿no? Invitarlos a toda la población que puedan darnos las facilidades para poder vacunar a sus perritos, ¿no? Y también invitarlos el día 19... al lanzamiento de lo que es la campaña del Bancam, ¿no? Y para finalizar el programa, solamente, ¿no?, recordarles que es muy importante lo que es la lactancia materna, ¿no? ¿Algo más, licenciada?
0: Sí, inclusive licenciada, también es aparte de las vacunas que se van a hacer, también se está saliendo brigadas, ¿no?, para hacer vacunación del sarampión.
1: Exacto. Entonces, justo me hizo recordar la licencia, sí. Estamos saliendo también en brigadas todas las mañanas a poder vacunar lo que es el sarampión a todas las personas que nos falta. Igual a los niños que les falta recuperar esquema, también poder completar su esquema y evitar, ¿no?, contagiarnos de esta enfermedad. Y sabemos que las consecuencias de la enfermedad de sarampión son fatales, ¿no? Incluso a veces te puede llevar hasta la muerte, ¿no?, por la complicación de la misma enfermedad. Por eso es importante también hacerse vacunar, ¿no? Mejor es prevenir que lamentar, ¿no? Podemos acudir al establecimiento más cercano a nuestra casa. En este caso, si desean, pueden venir al hospital o con Depampa, ¿no?, que tenemos los mismos y las vacunas que les podemos poner. Toda vacuna es de forma gratuita, y asimismo también recordar, el único requisito para estas vacunas es el DNI, ¿no? Y solamente recalcar eso, ¿no?
0: Sí. Muchísimas gracias por su atención en esta hora y por el interés por su salud de cada uno de nuestros radioescuchas. Y pues, hermanos, sigamos, hermanos chumibitcanos, sigamos alentando, preservando la lactancia materna, porque nosotros somos una de las provincias que tenemos pues mayor tasa de lactancia materna. Entonces hay que llegar a, inclusive al 100%, tratar de dar todos, seamos profesionales, seamos amas de casa, donde estemos, tratar de cuidar la lactancia materna, que es el amor que va a mantener a nuestros hijos sanos y salvos.
1: Sí, licenciada, muchas gracias por más bien por venir a nuestro programa y agradecer a toda la población, ¿no?, por escucharnos. Asimismo, saludo a mis promotoras del Hospital Santo Tomás, a la licenciada Aide, que están escribiendo por el grupo, y gracias más bien por la audiencia, ¿no? Y recordar que este mes estamos celebrando la Semana Mundial de la Lactancia Materna y la importancia de esta, ¿no? Recalcar, porque ya sabemos que es importante, pero recalcar y hacer como un recuerdo, ¿no?, que tenemos que dar a nuestros hijos amor, y una forma de darles amor es la lactancia materna. Muchas gracias a toda la población. Buenos días.
0: Buenos días. Hasta otra

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5: La deficiencia de calcio puede causar más de 109 tipos de enfermedades. 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El contenido de calcio en el cuerpo alcanza su valor máximo. Los niños crecen más rápido, altos y fuertes. Los problemas de salud de casi todas las mujeres están relacionados con la deficiencia de calcio.
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2: Hora nacional, las 10 de la mañana con 35 minutos. Atención, son las 10 de la mañana con 35 minutos. Muy buenos días, amigos oyentes, a estas horas de la mañana. Ya como de siempre, como de lugar, nosotros ya nos encontramos aquí en la radio Corilazo para acompañarte con la buena música el día de hoy, jueves, ya finalizando ya la primera semana del mes de agosto. El día de hoy es feriado, feriado para las personas que vienen trabajando en las diferentes instituciones públicas. Privados, no, me parece que normal están trabajando, ¿no? Son las 10 con 35 minutos, las 10 de la mañana con 35 minutos. Bienvenidos al programa, feliz cumpleaños en tu día. El día de hoy les vamos a acompañar hasta la 1 de la tarde.
3: Corporación.
2: Como siempre, a estas horas, el día de hoy, jueves 6 de agosto, en Bolivia, el día de hoy se recuerda.
3: Presenta.
2: A ver, su aniversario de lo que es del país de Bolivia. Y hay una fiesta también tan grande, ¿no? Copacabana.
3: El Pumita Cazador.
2: Y me parece por Colquemarca también el día de hoy hay una fiesta por San Pedro, ¿no? Por Cantuta. 6 de julio. Buenos días una vez más, buenos días señora, señor.
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2: ¿A dónde se va?
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2: Son las 10:36, atención, aviso, se requiere una señora, a ver, una señora que desea trabajar de cocinera en la mina en Colquemarca. Las interesadas pueden comunicarse, anótense el número del celular 917-51-7934. Atención, Jaime Guajariki, Minkariki, Kairamushan. Cocinera Tamonamoshan, Kuwai Kohta, Mina Colquemarca, Chailarupa, Huajaricuaseña, Kainomruta 917-51-7934. Repetimos, 917-51-7934, Chaitaña, Huajaricuaseña.

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A ver, desde las 6 de la mañana hasta las 8 de la mañana. Sábado 8 de agosto, che ponchauta, más que todo que Santo Tomás Liachtanchispe. Sectores afectados, Coñejuno debe ser, calle Bolívar, calle Ayacucho, avenida Emancipación. Barrio Calvario, sector Chincha, Fulpuri, Soñaque, barrio Tajrapata, Calzada, Chuñuiri, Tucuiri, Lara, Alhuachuyo, Guaraco, Yavina, Colpa, Cuatro Esquinas, Tambo, Ancarama, Cheikona, Pingmana, Cangacho, sábado 8 de agosto, Ponchauta, a partir de las 6 de la mañana hasta las 8 de la mañana. Chaitaño Bajaricamosian por parte de la oficina de Electrosur, ¿ya? 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Sábado 8 de agosto, ponchata, ¿ya?

Las 10 de la mañana con 39 minutos. 10 de la mañana con 39 minutos. 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Caipiña Oaxaca, y a ver, vamos a ver el día, invitación, Micaela Mochan. Atención, invitación al día deportivo por su aniversario del anexo Chihuahuani. Fecha, domingo 9 de agosto 2026. A ver, lugar, cancha sintética de Chihuahuani. 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Lo más importante es pasar un bonito día, ¿no? No solamente va uno por premio, sino que un momento, un día de familia, un momento de distracción, hay que ir a participar en estas actividades, es necesario, ¿no? Lugar cancha sintética de Chihuahuani, chaypiña pilotata jaitai con quiches, chaymanta canca, a ver platos para consumir, mijo y una pajanca pullada, truchada. 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Atención, chaymanta, imakuna, wajakikuna, kamilashanta, javir, kay horas paja, atención, se necesita tres lagartitos, lagartijas, dice. Se necesita tres lagartijas vivas con suma urgencia. Los interesados pueden comunicarse al 953-51-45-30. 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Trabajo es trabajo, ¿no? 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Repetimos, 953-51-4530. Chaitaño Bajari Kwaxiña. Se les va a comprar con una buena cantidad de dinero. Manerik fácil chulagarto hapipsrik. Chaikono Bajaku Ikona. Las 10 de la mañana con 44, atención, aviso, se vende papa huayco de primera y segunda calidad al por mayor y menor. Los interesados pueden comunicarse al 968-75-81-29 o en todo caso también puedan comunicarse al otro celular 951-37-1205.
Atención, Chaimi, vendemos shanko, papa, guay, cota, guan, cocho, papa, conate, vendemos shanko, de, a ver, primera ta, primera, jatón con acasian, ginayata, segunda, calidad, nescata, Chaimanta, ashkampi, pichimpi, vendemos shanko, rantico y monas con aco, bajar y vacina, 968-75-81-29, chaito, bajar y vaxi, o caj número callayanta, 951-37-1205, che, número taña, guaja y coachis. 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Atención, se necesita un conductor para Santo Tomás, de preferencia que sea persona sola, soltero o padre soltero, para no tener inconvenientes. Che, mi caico, ay, ay, ay, soltero o padre soltero, tan conan como namushanko, choferta. Hay veces, señora, problema, hay problema, se los abscan, checa, ya no, ya. Mejor que sea un soltero o padre soltero, ni mucham, checa, carro que vi, achascona. Oaxacuis, que hay número ta, 986-18-3473. Chaitaño, Oaxarico, Aschek, Nestamchan, con haber hoj conductor para Santo Tomás, Nenme, de preferencia que sea sola, soltero, sola, te quiere decir una mujer, pues también puede ser, ¿no? Una mujer, que es más bien que sea soltera, o soltero, o padre soltero. Oaxari Basiña, 986-18-34-73, repetimos, ¿ya? 986-18-34-73. Chaitaña, Oaxari Bachis. Las 10:47, saludos para nuestro amigo, a ver, para nuestra amiga Marilú Vega Mollo. Saludos, nos dice la canción Celoso, nos dice Celoso Taki, Tmaijin, mi Celoso Taki, a ver.

Son las 10 de la mañana con 55 minutos. Atención, son las 10 con 55 minutos. 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Atención, Chaymi, Huajarique, Mincarique y Queramushan, sábado 8 de agosto. 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Las 10 de la mañana con 57 minutos, 10 de la mañana con 57 minutos. 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

11:01. 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
12: La deficiencia de calcio puede causar más de 109 tipos de enfermedades. Las enfermedades más frecuentes están relacionadas con la falta de calcio. El contenido de calcio en el cuerpo alcanza su valor máximo. Los niños crecen más rápido, altos y fuertes. Los problemas de salud de casi todas las mujeres están relacionados con la deficiencia de calcio.
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Son las 11 de la mañana con 31 minutos, las 11 de la mañana con 31 minutos. Vamos con esta canción, a ver dónde están las canciones a estas horas de la mañana, para escuchar, a ver, nuestra música, la canción de Son Tomino de Chumbi.

hora nacional, las 11:37, 11 de la mañana ya con 37 minutos. Continuamos con más canciones a estas horas de la mañana. Ya tenemos ya la canción, a ver, la canción de quién tenemos, la canción de Janet Chirinos.

11 de la mañana con 43 minutos. Atención, son las 11 de la mañana con 43 minutos. Atención, Guajariquicona, Mincariquicona, que denuncian aviso, se requiere una cocinera con suma urgencia para una mina para Colquemarca. Las interesadas pueden comunicarse al 917-51-79-34. Se paga buen pago, ¿ah? Las 11 con 43 minutos, 11 de la mañana con 43 minutos. Vamos con la canción, a ver con la canción de quién nos vamos. Mix Lambadas, vamos a escuchar. El saludo cordial en esta hora de la mañana para el señor, a ver, para el señor, para el señor que es.

11 de la mañana con 49 minutos, las 11 de la mañana con 49 minutos. 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A ver, de canes, de los perros, a ver, de los canes abandonados que según denuncian los pobladores permanece en el basural de Taxa Orco. Atacó violentamente a un burro, a un burrito y una vaca que era preñada y a un toro, dejándolo con graves heridas. Las impactantes imágenes difundidas por la propietaria de los animales muestran la magnitud del ataque y el sufrimiento de los ejemplares, situación que ha despertado preocupación por el peligro que representan estos canes, no solo para el ganado, sino también para las personas que transitan por la zona. 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
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Qué conciencia, ¿no? Matar a un animal y cortar esa parte, justamente, solamente esa parte, yo no entiendo, los dueños mismos, la gente mismo, de parte de arriba, los que viven por Chucho, no se explican por qué o qué ha pasado, pero lo que han, bueno, Jaguarispank, Paikun, Chaita, Tarinko, cuchilluan, cuchuscata, ¿no? 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
1: Son las 12 del día con 03 minutos. Nos vamos con nuestras pausas comerciales y haciendo ya la hora en todo el territorio. Las 12 del día con 03 minutos. Noticia para el día de hoy, a la vez es preocupante, a la vez, bueno, ¿cómo podemos tomar, no? Se trata del candidato para la provincia de Chumbivilcas, del señor, a ver, del profesor Mario Ancalla, ¿no? Mario Ancalla Sivincha queda fuera de carrera electoral y el Jurado Nacional de Elecciones declaró infundada la apelación de la solicitud de inscripción de la lista del profesor Mario Ancalla. Por la alianza electoral venceremos por la municipalidad provincial de Chumbivilcas. Chaycona, Huillariquicona, Camusha, Ñañaycona, Turaycona. Candidato por Irishar Enrique, alcalde Canán Pajrique, Cay, municipalidad provincial de Chumbivilcas, Chay Ocupillanc, Arinampaj, el profesor Mario Ancalla. 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Chaykunan pasarician, a la vez es preocupante. Chaykunan callan, seguramente alguien llancarescaña que hay partido nesca carisharan por parte del profesor Mario Ancalla, pero hay veces en el camino se encuentran las piedras. ¿Qué habrá pasado? ¿No habrá presentado los documentos en su debido momento? ¿Qué habría pasado, no? Entonces, Chay pinkunan krikir unakuna nirishanko, parlarispanko y manespatj nirishanko. A ver, vamos a entrar a ver qué opinan, a ver la gente ya acerca de este comentario, acerca de, bueno, de lo que es infundada del candidato del profesor Mario Ancalla. Ya vamos a ver, vamos a entrar. La gente dice, ahora a ver qué dicen, a dónde nos vamos, ¿no? Me quedo con, a ver, con otros candidatos dicen, algunos dicen qué voy a hacer, a dónde me voy a irme, yo ya estuve. Bueno, ajnatan runakuna rimarishanku, llakta masensikuna, warmi masensikuna, karikuna, ajnata rimarishanku, porque ya estaría que alguien llankariskaña que hay partido político nesca karisharan, pero, bueno, manan sirik por irishankachu, ajnatan nirimoshanku, que hay jurado nacional de elecciones, chay ojumanta. Chayka, a ver, chay kunan pasarishan. Hay veces que hay conan pasan rica, hay veces cuando uno quiere servir a su pueblo, cuando uno quiere trabajar, hay veces estas piedras se encuentran en el camino, ¿no? Entonces, me parece, bueno, ¿qué dirá, no? ¿Qué dirá el profesor Mario Ancalla? De repente hay otra opción para que él pueda ir como candidato, o ahí se queda, o se esperará otros 4 años, ¿qué será, no? ¿Qué será, no? Entonces, sería bueno de repente llamar al profesor Mario Ancalla, ¿no? Entonces, Chaykunan Kazan, ¿cuántos años tendrá el profesor Mario Ancalla, no? Aproximado yo califico, a ver, yo pongo a los 47 años, no creo que tenga más de edad, ¿no? Entonces, me parece el profesor Mario Ancalla, bueno, si se queda esta vez, será para la próxima, ¿no? Porque el profesor es muy joven, entonces hay tiempo todavía, no hay que desesperarse, y ves, la vida es así, ¿no? Entonces, Chaykunan kashan, chaykunan pasarishan, chaykuna wakin kariki llakirishkacha kashankisi, wakin kay veces kariki hay veces manea sumak runallachu kay mundupi kanchis, kay pampapachapi kanchis, wakin kusirishkataj chari kashanku, wakin llakirishkataj, wakin tajchariki wakarikunkutaj, wakin tajchariki llakipayarinkutaj, ¿no? Qué pena, ¿no? Nespa, ¿no? Porque hay veces ser político también no es como uno piensa, ¿no? No es tan fácil, ¿no? Hacer la campaña no es como uno pensara, ¿no? Hay veces como los candidatos pasan de hambre, de sed, de calor, de sueño, dejando sus quehaceres a un lado se dedican a lo que es ser candidato, ¿no? Entonces, no es como uno piensa, ¿no? En realidad, también me da una tristeza de que el profesor Mario Ancalla que no vaya, ¿no? No soy de su partido, no soy de partido, tampoco nunca he participado en su reunión, pero de todas maneras, como persona, nos da una tristeza de que un paisano, un chumbivilcano, como cualquier persona, ¿no?, que desea servir a su pueblo y que se le presente estas cosas, ¿no? Entonces, es una tristeza. Entonces, seguramente Kankunapsi hasta ñachariki ya charishankisiña manañarinanta, ¿no? Entonces, ima opción chuichakamumampas, tendremos que esperar, ¿no? Son las 12 del día con 08 minutos, las 12 del día con 08 minutos. 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Vamos con la canción, a ver. Con la canción de Alicia de Acomayo.

0: Hora nacional, las 12 del día con 05 minutos. Las 12 del día con 05 minutos. Ajnañan caerá, monchaja, ver pausas comerciales de las 12 del día. 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

Son las 12 del día con 39 minutos. Las 12 del día con 39 minutos. 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Atención, aviso. Se requiere una cocinera con suma urgencia para la mina de Colquemarca. Las interesadas puedan comunicarse al 917-51-79-34. Juajarico Aseña, Monamusean, Coabel, Cocinerata, Jaimina, Colquemarca, Chaipa, Juajarico Aseña, interesadas al 917-51-79-34. 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Comisión del Deporte en España, invitaremos un quiches a ver atentamente Comisión de Deporte, Chenja, ver, mi encarezca, Valeres, Jañica, Chanquiches, domingo 9 de agosto, Chaipuncha, pelota, 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Están realizando deportes tanto de varones y mujeres. Entonces todos estamos cordialmente invitados para estar presentes el día domingo 9 de agosto. Las 12 del día con 42 minutos. 12 del día con 42 minutos. 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Mincaco y Cuna, Caeramos, Yanke y Oraspaj, para las 12 del día, Chaipaj. 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
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Las 12 del día con 50 minutos, 12 del día con 50 minutos, y Macunachi invitación Kaiko Champas, y Macunan Kaiko Shan, a ver Chaikamaya invitación con Kairamos Yaran, ya Chaika, a ver con Anka, Takiris con Aoña, son pues Puriáramos Onches, Taki con Kairamon Caña, Somas Takiris con la canción de Flor Pileña, Paim Takintan Choraikan Sonches. 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

Atento a la hora exacta en Radio Corelazo. Ya son la 1:23, 1:23. ¿Qué tal, amigos? Tengan todos ustedes muy buenas tardes Perú, buenas tardes provincia de Chumbivilca, Santo Tomás. ¿Qué tal, Guaycachay, Panachay? Buenas tardes a Lilian Cheminaya, Aikinaya, Chichiachanquichos, Nogaga, Estacha, Aikamoniña, Taquiconaya, Epicusca, Oaxaca y Cunalla, Minca y Cunalla, que perezca Guayrabase, Radio Corelazo, programa Atardecer, Corelazo, Oyare, Guayrabase, Panagrafa. 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

través de Radio Corelazo, Moras Chañaba y Quechay Panachaya, son la 1:28, programa Atardecer, programa Feliz Cumpleaños, hasta las 2:00 PM, Veracocha, señora, así es, ¿eh? Agnanchaya y Quechay Panacha, Cheri, miran, Casianquiche, Salincho, Manacho, ¿qué dice el almuerzo? Almorzata, almorzata, Yanco, aquí en Cera. 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Cerveza, ¿por qué te busco? 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

Somatata Taquiaramo y Morastiaña, ya son la 1 de la tarde, 33 minutos, 1:33, programa feliz cumpleaños, ¿ah? ¿Qué dice tu veracocha, señora? 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Ahora mucha enquichicho, así es, amigo Juan de España, ¿qué? Muy bien, ya estamos a saber qué tal, y mena, con Amponcho, Chichiacu, Chanquicha, Salincho, Manacho, Renigaycho, Yaquicucho, Echari, Yaqui, Yaquilacho, y mena, ¿eh? Joaquínca, Yaqui, Yaquilacho, Chichiacunchas, así es, Joaquínca, tranquilo, felicidades, Joaquínca, Sumacata, Almoscata, pues Almoscata, Chanquicha, Chepia, Sumata, Guichanches, Cusericunayipa, Yesi, Guaito. 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

A 1:39, 1:39, programa Feliz Cumpleaños. ¿Qué tal, güera cocha, señora? Y mena, ¿qué dice el almuerzo? A la noche, ya lo llamanteo. 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Agnay ya está más rico. Muy bien, ¿eh? Muy bien, vaya, cachay, panachay, somata, guichata, chorayan, pues aquí, a ver, los brillantes de la bandurria. A ver, saludo para la señora Jesús Aguamaní Batallanos. Paikona, acá con los brillantes de la bandurria.

exacta en Radio Corilazo. Y Moras Chañaba y Quechay Panachay. A ver, ya son la 1:44 PM. Programa Feliz Cumpleaños. Monazo Mata y Chanches, los brillantes de la bandurria. Tacamun Chanzo Matate. 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Saludito para la señora Nida Laime, que dice: señora Nida, buenas tardes. 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Saludito para Elsa Pacheco, ¿qué tal? Allan Cheminayan, Paigunarica Radio Corilazo, Tania, Oyaricamo, Ayancuña. Saludos también para la señora Leonarda. Señora Leonarda, pues ya está, Radio Trapiachiña, con acá, alto volumen, manchorar, paren, ¿eh? Así es, ¿eh? Agnayari. Agnayaba, y que chay, panachay, Europeisha, Santo Tomás, ya tenés calor, ¿eh? Calor, me cachan, 16 grados centígrados, cielo azul soleado. Ajenan temperaturas. Pastocona, chakirapucha, mana, o no pascaña. Y matarlo a su mano.

0: trae a través en los 1210 amplitud modulada Radio Corilazo, programa Feliz Cumpleaños. Ahora sí nos vamos a una pequeñísima pausa comercial, ¿ah? A las 2 de la tarde, Anchorra Chataño, Coteracamusa, Guayquechay, Panachay, Taquiconaya, Epicusca, Oaxacuiconaya, Minca Cuiconaya, Eperesca, Guayrabaza, Radio Corilazo, programa Feliz Cumpleaños, Chaypiñan, Chaypiña, Guayquechay, Panachay, Mincarico y Cuna, Cuna, ahora Chapa.
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14: La deficiencia de calcio puede causar más de 109 tipos de enfermedades. 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

Atento a la hora exacta en Radio Corilazo, ya son las 2 de la tarde con 6 minutos, 2 con 6 a través de los 1210 amplitud modulada. 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

Pasando la hora exacta en Radio Corilazo, Emoraseña, Baicachay, Panache, a ver, Emoraña, ya son las 2 de la tarde con 10 minutos, programa a feliz cumpleaños, ¿qué tal? 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

Atento a la hora, ya son las 2 de la tarde con 14 minutos. Ahora sí, me voy a Veracocha, señora. Ya, ojo, programa Jamoros, Jamanan y Acharanicho. Así es que disculpen, amiguitos. Machache, Juan, no hay disculpa, vaya que chay, panache, cotemos a Pacariñeri, Tutaliamanta, a las 4 en punto de la mañana. Gracias, amigos. Ahora sí, vamos a dar pase al otro programa. Ahora sí, nos vemos.

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Hoy estamos exactamente día jueves con la fecha 6 de agosto, señor, señora. 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

0: Tan Fundación Kaikuskan, Maimantara Chay Milenaria, Iman Jampikunan Kanman Chay Milenaria Chaype, Allintaponía Chagunquiches. ¿Cómo está, señor Marco? Muy buenas tardes, sus saludos para toda la provincia de Santo Tomás, Chumbivilcas, y luego compartimos de salud. Adelante con sus saludos, señor Marco.
1: Muy bien, buenas tardes, mi querido Luis. Nosotros nuevamente visitando acá la provincia de Chumbivilcas con su capital Santo Tomás. Bueno, nosotros en varias oportunidades ya hemos tenido la visita. Bueno, en esta ocasión, bueno, estamos visitando para poder promover y poder ayudar también a muchas personas con lo que es la medicina milenaria china. Nosotros estamos trabajando ya con muchos años ya de trayectoria, experiencia, muchos testimonios, y estamos promoviendo, en este caso en coordinación con el señor Luis, ya la dirección, me imagino que ya está indicado, ya está anunciado ya debida anticipación. Entonces, bueno, un cordial saludo pues para todos los oyentes de esta emisora. Bueno,
0: muy bien, señor Marco. Es importante que todas las personas que estén en sintonía de esta radioemisora, Allintapone Oiriches, Conampuncha y Conampuncha y Juepuncha y señora, Conanga Palapamos Aguizgan, Conapaja, Allintapone, señora Linda, Iman Milenaria. Señor Marco, ¿qué es la milenaria? ¿Y cuántos años de fundación tiene la milenaria? ¿Y cuántos años en nuestro querido Perú? Y realmente, ¿cómo distinguir sobre el producto de la milenaria? Coméntenos así brevemente de este tema tan importante, señor Marco.
1: Bueno, al respecto de esta corporación que es inmensamente grande, esta es una corporación china que ya desde su fundación ya pasa pues prácticamente 34 años. Estamos cumpliendo a nivel corporativo, a nivel mundial. En nuestro país, en Perú, se está cumpliendo también ya 32 años, ¿no? Justo ahora, de acá de un mes, estamos cumpliendo también un aniversario más. Entonces, ¿de qué se trata lo que es la medicina milenaria china? La tradicional, como su nombre indica, ¿no? La milenaria. O sea, viene productos 100% naturales elaborados con alta tecnología, productos que nos pueden ayudar en nuestra salud, que están hechos pues de raíces, de hojas, de plantas, de tallos, de pepas, de cáscaras, todo lo que es natural, de frutas, de hierbas, ¿no? Lo que es natural. Entonces, de esta forma nosotros podemos ayudarnos tanto en la prevención y si hay algún problema de salud, en tratamiento también, ¿no? Ustedes saben que nuestra salud tiene que ver mucho, ¿no? Hoy en día hay una serie de enfermedades que nos atacan, ya sea a nivel de nuestro organismo, cuando nuestras defensas bajan, cualquier virus, cualquier bacteria nos puede atacar en cualquier momento. Entonces, para lo cual nosotros tenemos para prevenir estos productos naturales, consumiendo, ¿no? Como preventivo, pero también hay para hacer tratamiento en caso de que ya la enfermedad está determinada.
0: Muy bien, señor Marco, tan importante la milenaria. Allentacho mamita Vierishkan, que nen allentapone que hay señor Marcos, líder exactamente de la empresa La Milenaria. Ya Kimsachunka, Kimsayo, Huatañan, exactamente. A nivel mundial, se puede decir, señor Marcos, así realmente es importante esto también. Realmente, pues, gracias a quién, el máximo líder de realmente la cabeza, realmente que ha fundado la milenaria, y solamente esta respuesta, ¿en cuántos países del mundo están, señor Marcos? A ver, aclárenos así.
1: Bueno, para que ustedes se conozcan un poquito acerca de nuestra corporación, la medicina milenaria pues prácticamente está abarcando desde su fundación hasta el momento ya en 224 países del mundo. O sea, esta es una corporación

0: población pues grande que ya prácticamente está abarcando todo el mundo, ¿no? Y en nuestro país también ya mucha gente ya consume, conoce, ¿no? Gracias a este gran líder, al dueño de la corporación que es el señor Li Jingyuan, ¿no? Un chino con esta idea de haber pensado en la salud de la humanidad, cómo prevenir las enfermedades, cómo ayudar a las personas a vivir saludablemente, ¿no? Entonces, gracias a esa idea que ha tenido este gran líder de la empresa, que es el dueño de la corporación, ha pensado pues en la humanidad. Por eso hoy en día estos productos están promoviéndose a nivel mundial, ¿no? Así es, señor Luis.
1: Muy bien, bueno, en realidad no tenía conocimiento acerca de esto, países, ¿no? Y creo que también hay premio Nobel prácticamente. Mira, el país que más es potente después de Estados Unidos es Rusia, y creo que tiene un premio Nobel prácticamente con producto, ¿verdad? A ver, coméntenos así brevemente.
0: Bueno, claro, en cuanto a los premios, a los reconocimientos que ha tenido nuestra corporación gracias a la calidad de los productos, ha obtenido pues una medalla de oro que es en Rusia. ¿Gracias a qué? Gracias a que tenemos un calcio biológico, un calcio pues que puede absorberse cuando uno consume al 95%, y eso no se va a encontrar de ninguna compañía o de ningún tipo de producto, ¿no? Entonces, gracias a que ha tenido resultado a los astronautas rusos que han llegado del espacio pues con huesos gelatinizados, ¿no? O sea, prácticamente no podían caminar, y gracias a nuestro calcio han podido revertir eso y nuevamente volver a caminar. Y gracias a ese resultado, pues el presidente de Rusia ha otorgado una medalla de oro a la compañía, gracias a este calcio. Y ese es el producto bandera que tenemos en la empresa. Y también ahora, hace unos 2 años atrás, ha habido un foro internacional en Panamá que también ha ganado una medalla de oro, el calcio, ¿no? Que tenemos el calcio biológico.
1: Qué bien, señor Marco. En realidad es para realmente tomar mucho en cuenta, ¿no? Señora Allenta Uyari, el calcio biológico. Calcio biológico no solamente es para persona mayor, ¿verdad? El calcio tiene tres presentaciones que son muy importantes. A ver, coméntenos, señor Marco.
0: Bueno, las presentaciones de nuestro calcio biológico tenemos pues para los niños, desde recién nacidos hasta los 17 años.
1: Recién nacidos,
0: Así es,
1: algo
0: pueden
1: increíble.
0: consumir, los niños, los bebés recién nacidos, ¿no? Muchas veces, a veces los niños cuando nacen recién no tienen, o sea, la mamá no tiene debidamente ¿no? La leche materna como debe ser. Hay veces sufren, ¿no? Algunas mamás jóvenes, por ejemplo, no tienen la debida cantidad de leche, y a veces no se llenan pues los bebitos y lloran y lloran. Se le puede dar como un suplemento la leche preparada, y así está indicado, digamos, o sea, como una especie de leche, ¿no? Preparado, porque viene en polvo, simplemente con agüita hervida, y se puede dar a consumir al bebé, al niño, hasta los 17 años. Ese es uno de los productos, una de las presentaciones que tenemos, el calcio infantil, calcio de niños, ¿no? Así se llama.
1: Muy
0: El
1: bien,
0: otro
1: señor Marco,
0: calcio.
1: permítame por favor
0: Ajá.
1: la interrupción. Sinceramente sí, porque ni yo mismo no tenía credibilidad en esto, pero he comprobado en mi nieta. Casualmente, apenas con 6 meses le brindamos esto y excelente. Ahora realmente puede casualmente no ha lactado el bebé hasta 1 año, máximo 7 meses. Y ahora lo vemos prácticamente robusta, bien, talla perfecta, excelente el calcio que tienes para niños. Muy bien, señor Marco, gracias, agradecer la compañía. Coméntenos un poquito más calcio de personas mayores, de adultos, por favor.
0: Ajá, sí, así es, señor Luis. Y también tenemos en otra presentación que es calcio para los adultos. A partir de 17 años para adelante, ¿no? Que pueden consumir el calcio de adultos, que también tiene con los mismos beneficios, inclusive con un poquito más de absorción, ¿no? Cuando uno consume. Después, otra presentación que tenemos también es el calcio dietético. Hay mucha gente que sufre con diabetes. Entonces, un diabético no puede consumir los otros calcios, sino tiene especialmente para los diabéticos un calcio, pues, que está dirigido para ellos, que es, ¿no?, como agregado que tiene la calabaza china, que no tiene ningún tipo de calcio. Entonces, es un calcio especial para los niños, para que les puede ayudar a revertir la osteoporosis, porque un diabético se descalcifica más rápido que una persona normal. Por eso que se le debe administrar este calcio dietético, que es especial para los diabéticos, y el otro calcio de adultos, ¿no? Se dice, se debe consumir como preventivo, porque hoy en día mucha gente sufre con problemas de artrosis, de osteoporosis, ¿no? Todos los problemas, digamos, del sistema óseo.
1: Muy bien, eso es importantísimo, señor, señora. Ahora, para ser breve, porque si vamos a hablar de todos los productos que tenemos en la empresa Tiens, se nos va la hora. Vamos a informarle qué producto más tenemos exactamente en la empresa Tiens. Atentos a la información.
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2: La deficiencia de calcio puede causar más de 109 tipos de enfermedades. 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El contenido de calcio en el cuerpo alcanza su valor máximo. Los niños crecen más rápido, altos y fuertes. 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
1: 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Primeramente, como muchos médicos siempre nin, la muerte empieza en el colon. Pero la vida también. La vida empieza en el colon de un paciente, de un niño hasta persona mayor. De eso vamos a hablar ahora, che manta para la podemos seguir. Porque mayoría de personas nin. Que hay remedio to tomar carne, que hay laboratorio manta, ujmanta, pero manan cancho resultado como se debe. ¿Por qué? Y manachtin. 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Señor Marco, coméntenos realmente qué producto tenemos en la empresa TIENS para una limpieza del colon. Porque mayoría de personas a veces, disculpe con todo respeto, como de costumbre se lavan la boquita con el mejor colino, se bañan una o dos veces, si hay mal olor por las axilas se echan colonia, eso es para disimular. Pero lo que no se puede evitar mal olor de la boca, putrefacto, hemorroides, obstrucción intestinal, no se puede evitar. Coméntenos de estos casos, por favor, qué producto tenemos en la empresa TIENS, brevemente.
0: Muy bien, sí, tiene usted toda la razón. Al hacer saber, hay veces la gente no está consciente de qué cosa es lo que come, ¿no? Entonces, consecuentemente, mucha gente sufre con problemas intestinales, más que todo estomacales, intestinales, ¿no? Porque nuestra parte intestinal es como el sistema de desagüe que hay acá en la ciudad. Ese es nuestro sistema de desagüe, ¿no? La parte intestinal. Entonces, las consecuencias por tener una mala calidad de alimentación son muchas, ¿no? Como es el estreñimiento, la mala digestión, las flatulencias, ¿no? Gases, muchas cosas. Y a veces la gente convive con eso, ¿no? Entonces nosotros tenemos productos también para eso, productos muy buenos para poder hacer un barrido, una limpieza y que nuestra parte intestinal trabaje como debe ser. Más que todo las vellosidades intestinales tiene que ver mucho. Mucha gente a veces por comer mal están con sus vellosidades intestinales tapadas y no se absorbe por ahí ni siquiera las vitaminas y minerales que nosotros obtenemos de nuestra alimentación. Entonces, tenemos maravillosos productos como es la fibra prebiótica. Nosotros tenemos que comer fibra, pero a veces hoy en día con la alimentación moderna la gente ya no come ni la fibra. Entonces, para eso tenemos la fibra prebiótica y ahora último llegó un nuevo producto que es el Digestip, que es a base de verduras y frutas, ¿no? Pura fibra. También eso es un probiótico y la fibra prebiótica es un prebiótico, como su nombre lo dice. Esos dos productos actúan como una limpieza, equilibrando lo que es la microbiota intestinal para que funcione bien nuestra parte intestinal. Y a eso también hay otro producto que es la chitosa, ¿no? La chitosa es otra fibra de origen animal que trabaja también limpiando, barriendo, como quien dice, lo que es la parte del colon, el intestino delgado y el intestino grueso, ¿no? Entonces, una vez haciendo limpieza, vamos a tener una salud plena a nivel intestinal.
1: Muy bien, eso es importante, ¿no? Caca siempre para la vamos a disponer y que señora linda madre familia. Realmente qué maravilla, es importante tener en cuenta que a veces, parece mentira, tenemos antojitos. Pollito a la brasa, salchipapitas, de repente por ahí chicharroncito, los tallarines. Los ojos realmente ven y adentro prácticamente para comer. Está muy bien, no es tan mal, pero siempre es bueno una limpieza, una desintoxicación, por lo menos una vez al año. A veces cangona le dice que no caga San Pedro man por ahí allá, si con el yastamangra, se van purga cune. Está bien, pero una purga de una hora, dos horas, realmente no da solución. Necesita, dijo claramente, nutricionista aquí también, señor Marco, exactamente, Nin, necesita probióticos, necesita fibra, fibra natural, señora, con ampunche jamui. 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Raquetismo, alampaspone, señora linda. pero producto que realmente vale la pena para que te dé resultado. Ajinan, señora. 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Pero imanachten, a ver. Cáncer, de repente presiente dolor, síntomas en principio, manan señora. Después de 7, 8 años, recién algunos síntomas. Señora, y manachten chay hasta ese extremo chay de pan y ronacona. Primeramente, señora linda, todo depende de la alimentación. Zapapunche y can, mate azucarado, refresco azucarado, gaseosita, heladito, chocolates. Encima de repente más carbohidrato, más porción de arroz, más fideo, más pancito. De repente por ahí consume bebida alcohólica, a veces señora linda, vodka, hasta cerveza, cualquiera sea. Exageradamente, uy, haría linda, exageradamente propenso colesterol, yawar picanman huira. Se llama colesterol, se llama triglicérido. Chaikunamantan formar paren cálculo biliar y de paso hígado graso, señora. Cuando no hígado graso, los hepatocitos, realmente las células hepáticas del hígado, están saturados de grasa. Chaymantari, señora Hayaksimi, Simicarco, Simichaki, Umananan, Eloñaña, Ñaviki, Piscaicushkan, a veces escosor, gases, una serie de complicaciones. Señor Marco, por favor, así brevemente, ¿qué producto podría sugerirle a las personas que tienen hígado graso? A ver si nos puede recalcar un poquito de hígado graso. Perfecto, sería muy importante para todas las personas.
0: Ah, bueno, claro, para problemas hepáticos, ¿no? El hígado es importante, el hígado es el laboratorio de nuestro cuerpo, ¿no? Ahí se seleccionan todo lo que comemos. Pero ¿qué pasa? En vez de alimentarnos bien, nos alimentamos mal. Entonces, ahí es donde se va saturando, se va cargando el hígado y con el tiempo pues nos vamos a enfermar. Entonces, para eso tenemos un producto maravilloso que se llama el Yagulan Plus. Este producto es a base de una planta pues que limpia, que depura el hígado, que puede depurar también, limpiar la sangre misma, ¿no? Donde están los triglicéridos, el colesterol, ¿no? Cuando la sangre está muy espesa y ya no circula bien, en algunas partes puede estar inclusive ya obstruido nuestras venas, nuestras arterias. Entonces, todo eso, pero principalmente trabaja a nivel del hígado, a nivel del páncreas también, pero más su función es a nivel hepático, ¿no? Entonces, este es un maravilloso producto que viene en cápsulas, es conocido para los chinos como la hierba de la inmortalidad. O sea, este producto, si hace una limpieza, una depuración en nuestro hígado, podemos alargar la vida también, ¿no?
1: Más o menos. Señor Marco, discúlpeme, por favor. ¿Y qué es exactamente el té milenario? Porque, mira, yo estoy en realidad acá, provincia de Santo Tomás, Chumbivilcas, durante 20 años consecutivos. Uh-huh. Y pacientes que me han llegado realmente desde Cajamarca, desde Akira, de distintos lugares. Y de tanto así, una persona con sobrepeso, obesidad, ya descartado con su médico, hígado graso fase 2, colesterol, triglicéridos, y la señora un poquito desconfiado me lleva. Regresó, señor Marcos, a los 2 meses. Sinceramente me quedé yo mismo sorprendido. ¿Por qué sorprendido? Había perdido unos cuantos kilos, por lo menos, sinceramente le digo así, 8 kilos. Y cuando vino a los 2 meses me dice, ¿me reconoce o no me reconoce? Yo le digo, disculpe, la verdad que no me acuerdo bien, pero yo sé que ha venido usted. Yo te felicito, me dice. Primera vez allí en Jampiki, Cascanes, Paniwan. ¿Qué es lo que le había dado yo, señor Marco? le di exactamente té milenario, Jiulán, la chitosa, y bueno, de paso, suplemento como vinagre triple le he sugerido. Y gracias a esa persona, recomienda. Cuando un producto da resultado, recomienda pariente, familia, amistades. Ajinan, señor Marco. A ver, coméntenos de té milenario para ver si puede complementar con Jiulán más.
0: Claro, claro, qué bueno, qué bueno. Bueno, hay una cosa que las personas tenemos que entender, ¿no? Nosotros ya con mucho conocimiento, siempre estamos orientando, ayudando, ¿no? A que entiendan, digamos, cómo se debe consumir los productos, o sea, qué es lo que hay que entender. Uno es lo que es preventivo, o sea, cuando uno consume para prevenir la salud, puede consumir un producto, porque su organismo todavía está sano, está todavía limpio. Pero cuando ya el organismo está ya muy mal, está complicado, digamos con hígado graso. El hígado graso normalmente cuando una persona se saca una ecografía va a salir con el nombre de esteatosis hepática. Grado 1, grado 2, grado 3 está pues muy cargado ya el hígado, ¿no? O un paso de ya de poder llegar a este
1: una cirrosis, cáncer
0: a una cirrosis hepática. Entonces, cuando una persona consume, por ejemplo, estamos hablando de Jiulán, probablemente nunca se va a enfermar del hígado. Probablemente no va a tener cálculos en la vesícula. Pero ¿qué pasa si una persona no sabe prevenir? Como todo lo que se le antoja. Con el tiempo se va a llegar a enfermar con hígado graso, con cálculos biliares y hasta otras, ¿no?, complicaciones. Entonces, el té milenario es otro de los productos que viene pues en forma de mate filtrante. Hoy en día la gente a veces no toma ni líquido, ¿no? Simplemente un matecito, un refresquito, nada más, pero durante el día a veces no acostumbramos a tomar líquido, ¿no? Como agua de tiempo. Entonces, justamente el té milenario está elaborado para que las personas consuman, acostumbren tomar el agua de tiempo a base de este producto, donde está elaborado a base de 7 hierbas. Compuesto de 7 hierbas, es un depurador, es un desinflamante, es un producto que va a limpiar a nivel de todo el organismo, ¿no? Las vías urinarias, los riñones, el hígado, el páncreas, prácticamente todo el organismo va a limpiar, si uno acostumbra a tomar como agua de tiempo, ¿no? Entonces esos tres productos nos puede ayudar, la chitosa, el Jiulán, el té, a limpiar a nivel de los órganos y a nivel de las arterias.
1: Muy bien, señor Marco, eso es importantísimo. Haría, Gina pone, señor, señora, Cancún, pura vida, no coche, jamoicoches con la tarde, paches, una linda, con la muchacha, feriado, caixcanrique, jamoicoches, una linda, para que usted realmente reciba una información. No es obligación que compre, manara, mirante, jayala, chamoa, sino primeramente recibe una información. Degusta los productos. 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Con Anja ya para la bonseguita antes de la pausa, exactamente, señor Marco, es importante que toda persona también debe tratar ese caso que viene padeciendo multitud de personas con los riñones. Hay gente que ya tiene cálculos renales, arritmia renal, muchas veces también hasta cuando no tratan a tiempo las infecciones, propenso a una insuficiencia renal. No solamente por infección, sino persona que tiene diabetes, persona que tiene presión muy alta, chaycunamanta. A ver, señor Marcos, coméntenos antes de irnos a la pausa, ¿qué producto nos sugiere para el sistema urinario?
0: Muy bien, para el sistema urinario, ahí tenemos un producto que se llama el cordyceps. Cordyceps es un producto que está elaborado a base de un hongo larva, ¿no? Así está conocido. Entonces, pero ya elaborado en cápsulas. Un producto extraordinario que le puede ayudar a nivel renal. Trabaja en el meridiano de los riñones y de los pulmones, inclusive. Pero cualquier problema renal va a prevenir o va a tratar este producto, incluido con el otro té que se llama té tianchi, que es otro producto que viene similar al té milenario, ¿no? Entonces, con este producto vamos a prevenir todo lo que es arenillas en los riñones, cálculos renales, insuficiencia renal, todos esos problemas. Antes de llegar a enfermarse, es bueno aprender a consumir. Toda esa información estaremos dando hoy día.
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0: 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No solamente es infección que afecta a personas mayores, en señoritas, también hasta niñas tienen este caso. 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Muy aparte, porque también es importante para infección el cordyceps, ¿no? 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
1: Muy bien, aparte de lo que estamos comentando sobre el cordyceps, es un producto conocido como antibiótico natural. O sea, como antibiótico previene todo tipo de enfermedades. Pero muy aparte de este producto, tenemos pues nuestras toallas higiénicas para las damas. Marca Airis, esas son nuestras toallas que son de altísima calidad, que pueden prevenir todas las enfermedades ginecológicas en las damas, ¿no? Como son las infecciones, flujos, hongos, ¿no? Inclusive puede regular lo que son las cólicos menstruales, ¿no? Y muchas otras cosas. Entonces, estos son productos de alta calidad elaborados con otro tipo de material, ¿no? Que ya muchas damas conocen las toallas convencionales, pero estas toallas se van a sorprender. Casualmente estaremos haciendo una demostración para que ustedes conozcan con sus propios ojos, vean cómo funcionan nuestras toallas higiénicas, ¿no? Que pueden usar niñas, pueden usar las señoras que están en su periodo normal, pueden usar inclusive abuelitas que ya no tienen su periodo menstrual. Igual también están propensos a sufrir una infección, ¿no? Como las niñas también de 4 o 5 añitos sufren con una infección. Y los médicos a veces no es fácil de tratarlos a una niña. Pero con nuestros productos se puede tratar adecuadamente.
0: Muy bien, señor Marco, es tan importante exactamente con Anca ya Ujieri Lenta ponen demostración a Pariconja, demostración para que vea Javarina Equipa, alguien tapone, Canquique, Javarina Equipa. 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A veces ojovan sufriquishanquichis. 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Un producto muy bueno que ha dado resultado a nivel nacional y internacional. Coméntanos a ver brevemente antes de irnos, por favor.
1: Sí, casualmente estamos hablando mucho de cordyceps. El cordyceps tiene amplios beneficios. Y justamente el cordyceps pues para problemas pulmonares, problemas respiratorios, ya que estamos en esta etapa de frío muy muy intenso, ¿no? He visto como que hubiera salido, digamos, de un clima a otro clima, me chocó bastante, ¿no? Pero ahorita, gracias a los productos, en un día me he recuperado. Bueno, este cordyceps es un producto que trabaja a nivel de meridiano de los pulmones, y casualmente otro producto de un sabor agradable que tenemos es el cordicafé, que está hecho a base de polvo de cordyceps. Ese es. Solamente café descafeinado contiene un 10%, ¿no? Para que tenga un aroma, un saborcito y sea apto para consumir como una especie de tomarse un cafecito caliente, ¿no? Y entonces esos productos pueden prevenir todos estos problemas virales, ¿no? Que hoy en día con el frío están, ¿no? A veces hasta contagiándose en la familia también. Y aparte le comento, señor Luis, tenemos el otro producto que es este terapéutico, el Spacare, que es un aceite esencial que también ayuda a mejorar la gripe, ¿no? Los problemas virales.
0: Correcto, muy bien, eso es importante. 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Señora, a ver, las últimas recomendaciones, señor Marco, por favor, y su despedida, por favor.
1: Ok, qué bueno, qué bueno. Bueno, yo le felicito, señor Luis, por estar organizando, digamos, este evento que vamos a realizar hoy día, por corto tiempo, así es que todas las personas que nos están escuchando, pasen la voz a sus familiares, a sus amistades, que nos visiten el día de hoy. Como dijo el señor Luis, no están obligados a comprar, sino lo más importante es que ustedes reciban la debida información. Cómo inclusive nosotros podemos ayudar a aprender a alimentarnos. Desde la alimentación tenemos que partir. Mucha gente a veces no sabe alimentarse, come todo lo que se le viene al el antojo, el gusto, ¿no? Entonces, desde ahí estaremos orientando y cómo podemos prevenir las enfermedades usando los productos e inclusive tratar los productos, ¿no? Entonces, como bien dijo el señor Luis, habrá demostración para que ustedes vean los productos, habrá degustación también para que prueben el sabor, ¿no? El del producto y la calidad del producto. Entonces, conmigo, hasta más tardecito, y ahí estaremos haciendo una exposición con toda la voluntad de poder ayudarles a la gente que va a asistir hoy en día. Gracias, señor Luis.
0: Muy bien, eso es importantísimo, señor, señora. No se trata solamente de comprar producto, primeramente información, asesoramiento, y luego posteriormente estaremos evaluando también sobre su caso, es importante. Ya ustedes me conocen por la voz, ya durante 20 años en esta provincia de Santo Tomás, Chumbivilcas, y nos diferenciamos con productos de calidad que es muy importante. En este caso, quiero recalcarle un poquito más de este tema. Se trata realmente de prevenir con productos alternativos. Productos alternativos, señor, señora. Por ejemplo, para las personas que padecen con alto nivel de lípidos, se llama colesterol en LDL, triglicérido, policlubulia, sangre viscosa. ¿Cómo, de qué manera se puede mejorar la calidad de vida en esa persona? ¿Cómo puede bajar ese nivel de alto de colesterol y triglicéridos? ¿Qué puede causar si en caso usted no tiene un control? Una esteatosis hepática, dijo el señor Marco bien claro, hígado graso fase 1, fase 2. Ahora, si el hígado tiene mala función, no hay buena digestión, lógicamente vas a tener problema de gastritis, gase constantemente. Tenga mucho cuidado. ¿Y qué pasa cuando una persona no trata a tiempo la gastritis? Forma lesión, herida, úlceras. Después de años, ¿qué pasa? Cáncer duodenal, cáncer de estómago. Cuida tus riñones, señor, señora. Hay dolor, hay ardor, hay quemazón en la planta de los pies. Orina cada rato. A veces orina en la noche, para el día siguiente. ¿Qué color está la orina? Como té cargado, amarillento, espumoso. A veces dice, no, yo orino transparente como el agua. Pero hay sangre en la orina, ¿verdad? Orina sanguinolenta. ¿Cuáles son las causas? Por eso es importante la información. Señora, ¿te duele mucho bajo vientre? Tiene descenso, tiene flujo, tiene picazón, puede haber hongos, puede haber levadura, puede haber infección también. Señor, cuando tenía los 20 años, no salías a miccionar de noche más de 3, 4 veces. Ahora que tienes apenas 40 años, 5, 6 veces. Y no duermes bien. Al día siguiente no te puedes desenvolver en tu centro de labores. ¿Por qué? Posiblemente haya una hipertrofia prostática o de repente infección. Por eso es importante que asistas. Señor, hay gente que está todo el tiempo con la tos, con la gripe, congestión, de repente baja defensa o de repente la tos mal curada, los bronquios, hay cambio de clima. Tu niño no crece, no desarrolla, no tiene apetito, puede que esté con anemia, la deficiencia de hierro. 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Señor, señora, te duele mucho las articulaciones. Te duele bastante fuerte los dedos de la mano, muñeca, cadera, rodilla, tobillo, siente frío, calambre. 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Señoras y señores, a mí me encantaría tener varios casos de la salud, pero la hora ya está culminando. Agradezco al gerente general de esta radioemisora y también agradecer a Dios. No solamente acordar de Dios cuando pasa un terremoto, un temblor o un accidente, no, sino cada momento, cada segundo, cada instante. ¿Saben por qué? Porque Dios creó el mundo, la tierra, el agua, el aire y todo ser que habita en la tierra. 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Muchísimas gracias, que tengan una bonita tarde y hasta cualquier momento. Adelante, Estudio Central.
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11: La deficiencia de calcio puede causar más de 109 tipos de enfermedades. 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El contenido de calcio en el cuerpo alcanza su valor máximo. Los niños crecen más rápido, altos y fuertes. Los problemas de salud de casi todas las mujeres están relacionados con la deficiencia de calcio.
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¿Cómo están en estas horas, mis queridos clientes? 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Bueno, ¿cuántos de ustedes quieren sacar su cita para muchas veces hablar de nuestra alimentación? 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Sabemos que tan importante es nuestra salud y de acuerdo a nuestro cuidado de nuestras alimentaciones también depende nuestras enfermedades. En estas horas hablaremos en especial de este maravilloso órgano, lo que es el hígado. Sabemos que el hígado tiene una función muy importante en nuestro organismo, en nuestro cuerpo. Y muchas veces podríamos decir que dependemos de nuestro hígado. ¿Sabe por qué? Porque el hígado tiene su función principal actuar como una fábrica química que filtra la sangre, el metabolismo en los nutrientes y, lo más importante, descompone o elimina las toxinas. Almacena lo que es la energía y su principal función es producir lo que es el bilis, para así haya digestión. Muchas de las personas preguntarán, ¿cómo que el hígado produce el bilis? Cierto, el hígado es lo que produce el bilis. Ahora vamos a saber qué pasa si ya no hay la vesícula en un ser humano, ¿no? ¿Qué pasa? ¿Qué funciones ya cumple el hígado? Entonces, su visita en estas horas sería muy importante si usted sufre con problemas al hígado, porque sabemos que hay varios tipos de enfermedades del hígado, por ejemplo, lo que el hígado, hepatitis, que puede provocar muchas veces por un virus, puede afectar el problemas del hígado, hasta puede llegar una persona a tener cáncer al hígado. Otro problema que normalmente afecta lo que es el hígado graso, acumulación de excesivo graso en el hígado, que puede ser por dos tipos, ¿no? Muchas veces por los medicamentos, por exceso de medicamentos, por la obesidad, hasta por el diabetes. Entonces, ¿qué tan importante es el cuidado de tu hígado para que así muchas veces este hígado ya no sea dañado, más bien sea cuidado? Todo depende de uno. Entonces, hoy en esta mañana hablaremos qué alimentos puede ayudar al hígado, qué alimentos puede prevenir el hígado graso o cierta enfermedad del hígado. Siempre recordar que nosotros recomendamos, lo más importante es consumir frutas antioxidantes para que así el hígado trabaje normal, para que no tenga hígado graso. Antioxidantes ayuda como un protección para nuestro hígado. 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

0: no afecta.
1: Pobre hígado, tucucha y cunata aguantan. 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
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diabetes mira sabemos que la diabetes es una enfermedad crónica dependiendo del o carácter o el nivel de elevado de la glucosa o del azúcar en la sangre el diabetes podría estar como decir no puede ser grave o crónico son por tipos si usted como decir si usted ya que el cuerpo ya no produce suficientemente lo que es la insulina o no se utiliza correctamente, ¿qué puede estar pasando? Esta hormona, lo que es la insulina, es necesariamente para que la glucosa entre por las células y se utilice como una energía. Pero si esta glucosa ya está demasiado elevado, ya no va a haber el mismo trabajo. Otro, ¿cómo funciona lo que es la insulina y la glucosa? Sabemos que la glucosa, principal fuente y energía del cuerpo que puede prevenir lo que es los alimentos dependiendo del consumo. La insulina normalmente su trabajo ya sabemos que es por las páncreas produce esa hormona, pero si las páncreas ya no produce, ahí es el problema con llamado insulina. Entonces, importante, señora linda, si usted en qué estado está su glucosa, cómo está la insulina, si verdaderamente está trabajando o no los páncreas, solamente usted puede saber haciendo un análisis, porque sabemos que son dos tipos de diabetes. El diabetes tipo 1, que normalmente aún sí puede producir lo que es la insulina, o produce muy poco, ¿no? Ya no será normalmente, pero sí produce. El tipo 2, el cuerpo mismo ya no resiste la insulina o ya no se utiliza lo eficaz o lo que necesita el cuerpo, ya es un problema. Entonces, diabetes es que hay tipo que ni su tach aquí shasun que uno manta, ni su puño y shasun que gel yo apuchasun que hay una posibilidad que tienes diabetes. Ya chacuitamon en que visitaricamo y tiendan chisma, ajnata, diabetes ninchista, tratazo. 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
22: La deficiencia de calcio puede causar más de 109 tipos de enfermedades. Las enfermedades más frecuentes están relacionadas con la falta de calcio. El contenido de calcio en el cuerpo alcanza su valor máximo. Los niños crecen más rápido, altos y fuertes. Los problemas de salud de casi todas las mujeres están relacionados con la deficiencia de calcio.
23: 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La medicina moderna ha comprobado que el Cordyceps sinensis se le reconoce por su eficacia para eliminar la tos, el asma, la bronquitis y otras enfermedades del sistema respiratorio.
24: La cápsula de chitosa de Tiens reúne todas las características y funciones de las fibras comestibles, que puede regular la función inmunológica. Puede usarse en los pacientes con diabetes.
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Atención, atención, ahora ya son ya las 4:44 de la tarde con 19 minutos, 4 de la tarde con 19 minutos. Muy buenas tardes, Wasimasi, ya está más y Minayan, Aliyancho, Sumayancho, Cusillancho, Kunaguran, Sardechata, Ñano, Capas, Caipiña, Caitaña, Guairacha, Jina, Vintucha, Jina, Wasichayki, Punkuchapi, Calichayki, La Duchata, Pasarata, Mociani, Pasayamu, Haikuyamin, Espallapas, Niriwaisia. 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Ya estamos aquí con su programa Atardecer Corilazo, Alillancho, Sumayacho, Cusillacho, Alillancho, y Menayan, Jaconapa, Salere, Gosianguese, Llano, Capas, Caitaña, Caipiña, Guairacha, Jina, Vintucha, Jina, Wasichayki, Punkuchapi, Cañiche,

Atención, la hora ya soy a las 4 de la tarde con 26 minutos. 4 de la tarde con 26 minutos. Chico, no te quichacuna, pues quedamos. Y eso más

Qué bonito, atención, atención, la hora ya son ya las 4 de la tarde con 33 minutos, 4 de la tarde con 33 minutos, che, con ñaña, torre, con ataque, con a caer, amuncia, suma, chata, tu suelo, panequipa, hasta que la panequipa, amarre, negas, palla, pibaña, me baña, tu parís,

Qué bonita, ya soy a las 4, 4 de la tarde con 39 minutos, 4 de la tarde con 39 minutos, seguimos con más temitas musicales a esta horita de la tardecita. 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

Qué bonito, ya están haciendo ya las 4 de la tarde con 45 minutos. Marcelo Huarica, ¿cómo está? Buenas tardes, amiga Diana desde Lima. Estamos viendo tu programa por plataforma, excelente transmisión. Un temita de Milder Oré, Amor a Primera Vista. Claro que sí, Marcelo. Y Menalia Antonachea, Lilacho, Somaslacho, Casillacho, Lilacho, Tarereconque, Conagura, Sardi, Chata, Gatuncara, Inapayuco, Erika, hasta Lima, Yachtacha, Gamara, Chaimantara, Arica, Paipa, Suyari, Aramaciansi, Suma, Suma, Chata.

Qué bonito, ya son ya las 4 de la tarde, 4 de la tarde con 49 minutos, 4 de la tarde con 49 minutos, ahí están esos hermosos temitas musicales.

0: qué bonito, Jimmy Guerra, música Nike haciendo ya las 4 de la tarde con 55 minutos, 4 de la tarde con 55 minutos, ahí están esos hermosos temitas musicales, a esta horita de la tardecita, Nike se 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A ver, vamos por este lado. ¿Y qué está pasando? Bueno, en caso que vos sean chote aquí con Epas. Así es, ya estamos a 4 minutos para las 5, 4 minutos para las 5 de la tarde, amigos. 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
8: La deficiencia de calcio puede causar más de 109 tipos de enfermedades. 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El contenido de calcio en el cuerpo alcanza su valor máximo Los niños crecen más rápido, altos y fuertes. Los problemas de salud de casi todas las mujeres están relacionados con la deficiencia de calcio.
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Qué bonito, Chemi, que era música y haciendo ya las 5 de la tarde con 25 minutos. Son 5 de la tarde con 25 minutos. Chemi, que hemos sumado tanta que fue ser a miniatura y cuna. Cuna, una sarda chata, chaga tus hijos, son taquicos, son amarrenegas, paya, mafiña, cuspalla, cose, cosilia. Vamos con Miguel Salas, con ese hermoso temita que dice ya se marchó.

Qué bonito, qué bonito. Ya son ya las 5 de la tarde con 29 minutos. 5 de la tarde con 29 minutos. 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A ver, Electrosureste se comunica a todos los usuarios y público en general del distrito de Santo Tomás que se va a producir un corte programado de energía eléctrica. Esto con la finalidad de realizar trabajos de reubicación de línea de media tensión debido a la proximidad de los conductores eléctricos a la estructura de los semáforos, con el objetivo de garantizar la continuidad, confiabilidad y seguridad del servicio eléctrico. Este sábado 8 de agosto, a partir de las 6 de la mañana a 8 de la mañana, están zonas afectadas, sectores de Coñeg, calle Bolívar, calle Ayacucho, avenida Emancipación, barrio Calvario, sector Chincha, Pulpuri, Soñaque, barrio Tajrapata, Calzada, Chuñuiri, Tucuiri, Lara, Alhuachuyo, Huaraco, Yavina, Colpa, Cuatro Esquinas, Tambo, Huancarama y zonas aledañas a los sectores afectados. Electrosureste invoca la comprensión de sus usuarios y público en general por este corte programado de energía eléctrica. Se recomienda tomar previsiones del caso. Transportes Leandres. Transportes Leandres comunica a todas las comunidades y pueblo en general que el señor Roger Leandres estará viajando con encomiendas el día domingo 9 de agosto a los lugares de Arequipa, Cruz de la Joya, Pedregal, Camaná, Secocha, Alto Molino, San Juan de Chorunga. Los que deseen mandar sus encomiendas o negocios pueden llevar al domicilio del señor Roger Leandres, que está ubicado al frente del colegio Daniel Estrada Pérez, o pueden comunicarse al número de celular, anote bien, 984-49-0192, 984-49-0192. El día sábado 8 de agosto va a estar saliendo a recoger encomiendas a los lugares de Lique, Vista Alegre, Alhuachuyo, Acajo y Mosco. Son las 5 de la tarde con 32 minutos, 5 de la tarde con 32 minutos. Marcelo Huarca, ¿cómo está? Lillancho Sumayachu. Logio Saya, ¿cómo está? Muy buenas tardes, señorita Diana, un saludo grande a la distancia, un saludo especial para mis Margarita y Mario Colque en el Cusco, desde Lima, Callao, un temita de Rusmel de los Andes, nos dice, a ver, che, carique, churera, pusequia, ari, ari, tore, che, churera, pusequia, churera, pasequia, tu sura, panayepa, hasta que era panayepa, jamarrenega, espalla, mafiña, cuspalla, Cusi, Cusillo, Curan, Urachata. Aquí un temita de Roosevelt de los Andes. Tu suruna equipa, te quiero una equipa. Saludos para Margarita y para Mario Colque en la ciudad del Cusco.

Las 5 de la tarde con 48 minutos, 5 de la tarde con 48 minutos, che, con anta, que con añeña, tu ley con a caer a Rusia. Samata, ¿cómo está? Hola, buenas tardes, amiga linda, saludos, pues, por favor, con un temita de Chinito del Ande, yo escuchando tu programa, pues, amiga linda, dice, muchas gracias, Samata, muchas gracias por esa preferencia que nos tiene en casita, en el hogar. Jatuncara en Apayuque, Cancunapa, dice, señorita Diana, un temita de Basluna. Por favor, gracias, nos dice, por supuesto que sí. Pero primero vamos con Chinito.

Y a las 5 de la tarde, 5 de la tarde con 56 minutos, 5 de la tarde con 56 minutos. A ver, seguimos con más temitas musicales.

0: Qué bonito, qué bonito. Ya soy a las 6 en punto, 6 de la noche en punto. Por supuesto que sí, ya hay que con algunas trabajar. Hay que con nada, hay que con nada puri. Ahora vamos a chis con alguna sutachata. Siendo ya las 6 de la noche en punto.
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Atención, atención, la hora ya soy a las 6:31, 6:31, seguimos con más semitas musicales a esta horita de la nochecita. Yo soy Crazy Taki Crazy.

0: vista, con esta canción nos vamos a mi linda tierra Olón.
1: Y nos vamos a bailar con el arpa de Ángel Damaso. Por Olón, Angelito.

Atención, atención, la hora ya son ya las 6:39, 6 de la noche con 39 minutos. Seguimos con más temitas musicales a esta horita de la nochecita. Tu zona país, si te quiera país, ya Barranegas, España, Fiña Guspalia.